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canción es una oración de amor que quiero dedicar, como siempre, con el mismo amor, cariño y respeto, a todas las mamás que esta noche me han venido a visitar. Sobre todo para aquellas que están un poquito más lejos de mí,

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1: Salud, mi reina. 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Silvestre, otro. ¿Cómo ves?

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1: Para algunos, este es el sonido de, bueno, nada.

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3: ¿Qué tal? La primera. Con la llegada de octubre, miles de inmigrantes con estatus legal en Estados Unidos están en riesgo de perder su cobertura de Medicaid. La suspensión entró en vigor debido a las restricciones de la ley One Big Beautiful Bill Act, que modifica los criterios de elegibilidad y elimina el financiamiento federal para varios grupos de inmigrantes. Entre los afectados están refugiados, solicitantes de asilo y víctimas de trata. La segunda, una nueva directiva de ICE, prohíbe a los agentes perseguir vehículos que no se detengan y exige entrenamiento específico para realizar estas paradas. Además, deberán llevar cámaras corporales encendidas. Y es que agentes de ICE han disparado en más de una docena de estos encuentros desde el año pasado, dejando al menos 4 personas fallecidas y varios heridos. Y la tercera, aunque las plataformas digitales han ganado terreno, la radio en español llega al 60% de los votantes que hablan principalmente este idioma en casa y al 67% de quienes hablan inglés y español.
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2: Hola, ¿qué tal? Yo soy Claudia Lamore y estas son las tres noticias más importantes del día. 1. Ya está disponible el boletín de visas de octubre con nuevas fechas para saber cuándo ciertas personas pueden avanzar en su proceso de residencia. Si tienes una petición pendiente, revisa tu categoría y país en travel.state.gov. 2. Fueron retirados varios lotes de inyecciones de glutatión por niveles elevados de endotoxinas que podrían provocar reacciones graves. Consulta los productos afectados en fda.gov. 3. A partir de este mes, Texas actualizó cantidades y requisitos de programas como SNAP y TANF. Las familias ahora pueden revisar sus beneficios o saber si califican en yourtexasbenefits.com. Y estas fueron las tres noticias más importantes.
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exitosa. ¿Qué tal, mis amores? Muy buenos días, feliz lunes, inicio de semana. Yo soy Claudia Lamore, dándote la bienvenida a la hora del recuerdo. A todos los que ya están trabajando, a ti que estás en medio del tráfico, en la oficina, donde quiera que estés, gracias por acompañarme. Tengo 2 horas de muy buena música y además llena de boletos y premios para ti. Así que acomódate, agárrate el cafecito y el tecito, que la buena música la ponga.

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0: dar los signos zodiacales, que son tacaños con el amor de su vida, con su pareja, con su pimpollo. Y el number four, ring, pam, pum, es Capricornio, baby. Capricornio, los Capricornios son disciplinados, son responsables, todo lo planifican, pero si no encuentran un ofertón, no gastan. No importa que se esté cayendo el cielo, el mar, la tierra, dices, ¿sabes qué?
1: El pelón es Capricornio.
0: El pelón es Aries con descendencia de Capricornio.
1: Y marrete, hashtag.
0: ¡Tacaños! No quieren compartir nada. Quieren mantener el control de su dinero. Dinero, dinero, el dinero es dinero.
2: Pues es que no llega tan fácil.
0: Pues todos trabajamos.
2: ¿Por eso?
0: Sí, todos pero sabemos pues no que llega no llega fácil. Tan fácil. Pero no manches, a tu mujer no le quieren comprar algo bonito, very beautiful.
2: Sí.
0: Dice, no, no quiero.
2: ¿Para qué?
0: No, lo, no se lo merece.
2: No.
3: Pero las morritas.
2: Ah, bueno.
0: A la nalga. Dice, vámonos con el number three. Estos signos también son bien codelios.
2: A ver.
0: ¡Los Escorpio!
2: ¡Ay, güey!
0: Ellos, si no dice 20 off, 40 off, ni voltean a verlo. Prefieren morirse de hambre. Prefieren desmayarse de sed porque no van a gastar ni un centavo de más. Si no es barato, no compran. Prefieren cruzar kilómetros y kilómetros y kilómetros aquí en los United, millas, millas y millas para ahorrarse un dólar. ¡Un dólar! Se lo gastan en gasolina, no importa, pero compró el aguacate con un dólar de descuento.
2: ¡Ah, qué padre!
0: Y siente la felicidad.
1: ¡Y sí!
0: Revisa todos los precios de todo.
1: ¡Yo lo conozco! ¡Hasta con la tarjeta del jale!
4: ¡El pelón es Escorpio!
2: ¡Que no!
0: ¡Aries, descendente Capricornio con Escorpio!
2: ¡Con ascendente de Escorpio!
0: ¡El number two! ¡Híjoles, feo!
1: ¿Qué? Ahora
0: el
1: sí viene el Aries, ¿verdad?
0: ¡Cáncer!
2: ¡Cáncer!
0: La Chayo, la Chayo es cáncer.
1: Pero no es,
0: dicen que son generosos con ciertas personas. Pero si de repente esa generosidad le suena el cachín, cachín.
1: Sí,
0: ya quiere dar la generosidad con la Chayo, abrazos,
1: la
0: con
1: Chayo
0: masajes.
1: Compra las mismas plantitas y regalitos para sus hermanas para el Día de las Madres. Los mismos suéteres o pijamas las agarra en verano para regalárselas a sus hermanas. Las compra en la Rosa para regalárselas de Navidad.
2: Está bien.
1: A $2.99.
2: Eso se llama bondo.
1: No, que bondo. Entonces,
2: compras en volumen, bondo, agarra bondo 5 y te dan un descuento, güey. Es como yo, que acabo de hacer bondo, el seguro. Que ahorras el seguro. Por ejemplo, puse la casa con el barco. Y te ahorras, güey.
1: Ay, sí, ¿y el helicóptero?
2: No tengo barco, no tengo barco, pero te ahorras.
0: Oye, dicen que los cáncer...
1: ¿Cómo se llama eso, mongo?
2: Bondo.
1: Así tiene la forma, tú pareces un bondo ahorita.
0: Fondongo.
1: Marrano bondo.
0: Dicen que los cáncer, si no entran en el presupuesto, no, lo compran. Te dicen, a ver, yo tengo $100. No, ni modo, no hay.
1: Pero
0: oye, pero no alcanzan, nos faltan
1: bueno
0: huevos.
1: Eso.
0: Con agua, échale agua.
1: Es bueno para negociar.
0: Oye, pero la sal, ni modo, sin sal. Y así. O sea que el pelón es Capricornio, Escorpio, Cáncer.
2: ¿Qué?
0: Con Ariesino.
2: ¿Cómo puede ser tres en cuatro en un mismo?
1: Aparte no marrano.
4: Sé,
1: y basura.
4: Cerdo. Y hueles como a cebo.
1: Eres una basura en lo que eres, pelón.
0: Y el number one.
1: ¿Quién?
0: ¡Los Tauros! Los Tauros, si no les aseguras una estabilidad, algo material, no jalan. Selectivos con el billullo. Dicen, no, si no le justifican el precio así como 300 veces, es de los que va a la tienda así.
2: El Tauro es el masco de todos.
0: El masco. Que ya dice, oiga, ¿cuánto cuesta ese celular? Y le dicen, no, pues $1,000. ¿Qué? Pues, ¿qué hace el celular? ¿Camina o corre o qué? ¿Y que no hay un descuentito para nosotros los pobres? No, señor, aquí no se dan descuentos. ¡Uy! Antes daban descuentos, un regalito que me va a dar.
2: Traigo un cupón, aquí traigo un cupón, mire.
0: Entonces, ustedes saben que sí existen 5 signos a la vez en una persona.
2: A ver.
0: Como el pelón.
1: ¿Eh?
0: Es Aries, Capricornio, Escorpio, Cáncer, Tauro.
2: A su mecha.
0: Toda la unión
2: de
0: codes.
2: Pero no soy tan codo, o sea, yo sí ayudo.
0: ¿A quién?
1: Ni a los homeless ayuda este desgraciado.
2: Sí, ayudo, ¿cómo no? El otro día le dije a uno, Tenga, compa, para su comida. Le di una cuchara, güey.
1: ¿De plástico?
2: De plástico, para que coma.
1: Qué desgraciado eres, güey.
2: Cuando tenga comida, que la use.
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0: ¿O es la sopa de hongos que me hace ver al marciano que está sentado en el ala de un vuelo?
1: De repente te subes con un taxista o un Uber y te empieza a contar. El otro día se me subió una morra vestida de blanco como a las 12 de la medianoche. Y cuando llegué al lugar de donde la iba a dejar, ya no estaba.
2: ¿Qué?
1: Y luego también, ¿pero qué crees, feo? ¿Qué? También se me subió una pareja y venían agasajando.
3: Eso sí,
1: y se encueraron, loco.
3: ¡Ay, cállate! ¿Cómo se van a encuerar?
1: Dice la Pau que no traen cámaras.
3: No, no todos.
2: Algunos no.
3: No todos.
1: No, sí, pongan cámara. Yo quiero ver
3: los videos.
1: ¿Es real
3: que te han contado que se han desnudado las parejas atrás?
1: Al Pelón y a mí nos han contado una vez un Uber allá en ¿dónde fue? En Ciudad de México.
2: Sí, que se les vieron traer unas morras bien borrachas y luego las morras y bonitas y todo.
1: Y querían vente con...
3: Oye, no te pases.
4: ¿Y a dónde vas ahorita? Estás bien guapo.
2: ¡Güey! ¡Qué pedo!
1: ¡Qué baboso! ¿Por qué no te vas con ella?
3: Las historias del volante.
1: Ahora esa cámara se desconecta, ¿no?
3: ¿Cuál cámara?
2: Se pueden desconectar.
1: La del Uber.
2: Sí, sí.
3: Es que tú puedes ponerle la camarita y quitársela. Y esa se la pone independiente uno.
2: Y es por tu seguridad más que nada.
1: Hay traileros también.
2: Machín.
1: Que en la media, ¿no? Que pasó una señora y no era nadie.

0: cuéntenos sus historias.
1: 1-855-370-3100. A ver, tenemos a Darlene con nosotros. Ese Darlene.
0: Hi, Darlene.
2: Pues me han pasado cosas buenas y malas, pero una buena, un día una señora me dio $500 de propina.
3: Había ganado.
0: No manches.
1: Órale, ¿y por qué tanto, Darlene?
2: Pues la verdad que alguien de Marco me cerró mi cuenta de Liv y yo estaba trabajando con la cuenta de mi hermano y ella descubrió que no era la misma persona, que no era un hombre sino una mujer.
1: Se asustó.
2: Y me dice, tiene hijo y todo eso, y ya me preguntó y ya pues me dio $500. Quiero darte una buena propina.
1: Ay, qué perrón.
3: Ese es buen ser humano. Okay,
1: eso es lo bueno. ¿Y lo qué malo? Cosas gachas te han pasado, Darlene.
3: O las bonitas.
2: Y la mala, porque una vez un tipo ahí estuvo, parece que andaba perdido en la calle y se estaba bolseando una mochila que andaba, pero cada rato metía la mano y me decía, quiero que me pagues un boleto a Las Cruces, Nuevo México, ya no quiero esta vida. Y me daba miedo porque decía, yo aquí quedé, la verdad, porque me provocó mucho miedo.
0: Claro, no manches.
3: Oye, ¿y no traía, te dio propina?
1: ¿Traía algo? ¿Traía un arma? ¿Le viste que traía algo en la mochila o no?
3: Se quería matar.
2: No le vi que traía, pero no lo quise averiguar tampoco.
3: Ahora.
2: Le dije que ya su viaje había terminado y que me estaban esperando. Y que si no me apuraba, la aplicación me podía reportar a la policía, que por favor se
0: ¡qué
2: bajara!
0: Peligro, qué. Oye, peligro.
3: Darlene, ¿y no te tocó una historia así que veas viejas acá que se encueran? Algo bonito.
0: Uy, este marrano. Uy,
3: no.
0: No,
3: no
0: piensan eso.
2: Pero aquí hay de todo, feo. Aquí en Las Vegas hay de todo. Pero lo invito aquí. Vamos a pasear.
3: Ah, bueno, cuando vaya me llevas y ahí voy de...
0: Dice, yo soy el que me voy a encuerar para que cuentes la historia.
3: Allá atrás del asiento.
1: Ahí tenemos aquí. ¡Hola, Enrique!
4: Mi trabajo es llevar alimento hacia las lecherías.
1: Okay.
4: Pero fíjate que a mí sí me ha tocado lo que dice el feo, pero no ha sido algo bonito.
3: A ver, ¿qué fue, güey?
0: No,
3: ¿qué
0: ha sido algo bonito?
3: ¿Qué fue?
4: Porque ando en las zonas rurales, donde pues corres millas y no hay ninguna casa. Y en una ocasión me tocó ver a una muchacha, tres veces he visto a una mujer con las mismas características, rubia, delgada. En una ocasión iba desnuda, en ropa interior, caminando por la calle.
3: Ay, mamá.
4: Pero nunca me ha pedido ayuda. Y una mujer, y después eso fue en una ciudad. En otra ciudad, todo el tiempo me ha pasado entre las 3 de la mañana y 4 de la mañana.
3: ¡Ay, güey!
4: La segunda vez estaba en una troca más o menos como uno de los 70, una 70, 80, una troca así, con el cofre levantado, pero fíjate que nunca me ha dado la cara, todo el tiempo la veo de espaldas a esa mujer.
1: ¿Y es la misma rubia, la misma mujer, güey?
3: ¡Ay, güey!
4: La misma mujer, no. Las mismas características de la mujer.
0: A mí se me hace que es tu esposa que te anda buscando, Enrique.
1: Historias tras el volante, traileros, Ubers, taxis,
3: sino qué miedo.
1: Deliveries, ¿qué les ha pasado?
0: Cuenten
1: ¿qué han visto?
0: ¡Cuenten el chisme!
1: 1-855-370-3100.

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0: no, ¿bajo o detrás o cómo?
1: Del volante.
2: Tengo una historia bien bonita yo.
0: ¿Ah, sí?
2: La morra iba bajo el volante.
1: Cállate, tenías sus sueños. ¿Qué
0: estaba haciendo?
2: Estaba
0: un accidente
2: metiendo cambios. Repentinamente. ¿Tienes una historia? 1-855-370-3100. Porque hay Uberes troqueros y taxistas que tienen historias bien perros. Ahí tenemos al Dariel.
0: Hola, Dariel, ¿qué meteo?
2: El Dariel de la Sierra.
3: Luis. Pues mira, fíjate que yo trabajaba con un señor contratista entregando correo acá en unas oficinas acá en Texas, pero muy a las afueras. Te estoy hablando de como a 2 horas del downtown de Dallas. Sí. Y puros pueblitos chiquitos. Y pues una vez, como ese trabajo se hace durante la madrugada para que cuando lleguen los repartidores y todo eso ya esté todo el correo ahí.
0: Okay.
3: Pues una de las oficinas estaba en un pueblito muy chiquito.
1: Sí.
3: Y enfrente de esas oficinas está un lago grandísimo. Y siempre se escuchaban muchas cosas. Y eso te hablo de que ahí siempre tenía que estar yo entregando todas las cosas, paquetes y todo, a las 3 de la mañana.
0: Oh,
3: tres y media. Y en uno de esos días que llegué, pues dejé mi troca estacionada frente a la puerta del parking y volteo hacia atrás. No sé, como que me dio algo por voltear. Y voy viendo a una niña como de unos 10, 11 años.
1: Okay.
3: Caminando sola en la calle.
1: Ay, Dios mío.
3: Y después de que quité el candado de la puerta y abrí la puerta, entré y me quedé pensando. Dije yo, okay, es una niña, es normal. Pero a las 3 de la madrugada, cuando no hay nadie en un pueblito chiquitito.
0: ¿Y sin cabeza?
1: Ay,
0: eso es lo raro.
3: No, y ya cuando ya me iba yendo, dije, ahorita la voy a alcanzar. Porque rápido bajé las cosas y todo por lo mismo, para no quedarme con la duda. Y no, y era una calle recta y ya no la volví a ver.
0: ¡Ay, güey!
1: ¡Qué miedo, no manches!
0: Oye, ¿y te dijo algo? ¿Le escuchaste que hacía algo, cantaba o algo, Darío? ¿O solo la viste?
3: No, nos volteamos a ver. Cuando yo volteé a ver...
0: ¡No!
1: ¡Güey!
3: Ella me volteó a ver, pero nada como que va flotando o que se ve como transparente. No.
0: Normal.
3: Normal, pero...
1: ¿Cómo la... Sí existía, nada, no, sí existía.
3: Cruzamos miradas y se fue.
0: Mirada, o sea, ¿y cómo la recuerdas, Dariel? O sea, ¿se parecía qué o qué, güey? ¿Güerita, chaparrita, qué, cómo era?
3: De hecho, sí, era como una típica muchachita de aquí de Estados Unidos, delgadita, jeans, tenis y con el pelo suelto. Pero sí,
2: ¡sale, loco!
1: Ay, no, qué miedo.
0: Qué raro, güey.
3: Mucho frío, ¿eh?
0: Y de madrugada,
2: y era frío,
1: no,
2: güey.
1: No, hombre.
0: ¿Qué hace ahí? Historias tras el volante, ¿qué les ha pasado? ¿Qué han visto?
1: ¡Cuenten el chisme!
0: 1-855-370-3100.
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0: Historias tras el volante, traileros, Ubers, taxis, deliveries. ¿Qué les ha pasado?
1: Cuenten
0: que han visto?
1: El chisme.
0: 1-855-370-3100. A ver, mira, tenemos también a Lupita con nosotros. Hola, Lupita.
1: ¿Qué le pasa, Lupita?
9: No sé.
1: Lupita, ¿qué te ha pasado? Cuéntanos todo el chisme, por favor.
10: Bueno, yo quería contar, mi papá es trailero porque mi papá todavía vive.
1: Sí.
10: Y y pues teníamos experiencias muy bonitas porque siempre viajábamos con él íbamos en el camarote.
0: Órale.
2: ¡Ay, qué chido!
10: Pero por todo México, porque mi papá es trailero en México, toda la República. Entonces, pues tengo recuerdos muy bonitos de todos esos viajes.
0: Ajá.
10: Lógico, sí mirábamos muchas cruces en el camino o ese temor cuando íbamos, como le dicen, los voladeros. Sí, pero sí hay una anécdota que mi papá siempre cuenta, de que yo le jugué una broma. Mi papá transportaba una vez maquinaria pesada.
0: Okay.
10: Y yo le comenté, iba así subiendo yo hacia afuera, ¿verdad? Por la ventanita del camarote hacia atrás.
1: Sí.
10: Y se me ocurrió comentarle a mi papá, apá, se sacó la maquinaria.
0: Ah,
10: ay, mi papá se puso bien feo.
1: No.
10: Y porque pues la traen amarrada, ¿verdad? Con unos
0: con unas cadenas.
1: Oye, Lupita, qué mala onda.
10: Y pues sí, mi papá sí se asustó muy feo y como pudo frenó y
2: no,
10: bueno.
2: Gracias, Lupe.
10: Y pues sí me dieron mi buena regañada.
2: ¡Qué bueno, Lupe!
10: Ya de ahora que...
0: Oye, ¿y de dónde se te ocurrió, Lupe, decir eso?
1: De la nada, dice.
2: ¡Mensa!
10: De la nada.
0: ¿De la nada?
10: No tenía nada que hacer.
2: ¡Ay, nada,
1: Lupe! El papá infartado.
2: No,
1: oye, ¿y cuando te cachó que era mentira, qué te dijo?
10: No, pues sí, la verdad sí me regañaron y ya ahorita pues sí digo, ay no, sí, estuvo muy fea esa broma.
0: Oye, Lupe, y pregunta, ¿por qué siempre te traía tu papá en el camión? ¿No ibas a la escuela o qué onda?
10: No, sí íbamos a la escuela, pero en vacaciones o en Semana Santa o así.
2: ¿Cuándo podía? Cuando no había escuela.
10: Sí, entonces...
2: Papá, si lo matas, güey.
1: Ya no se salieron las llantas de atrás. ¿Qué? Y Lupita.
0: ¿Qué vamos cargando, papá? No, ya no la traemos.
11: No, imagínate.
0: Tenemos a Diego. Hola, Diego.
12: Pues yo estaba en una luz, ahí una luz roja y volteé para el carro que estaba a un lado de mí y hay que me enseñen las pechugas.
0: ¡No!
1: ¡Cállate!
2: Esas son historias buenas.
1: Oye,
2: ¿Y qué?
1: ¿Pero cómo fue?
0: ¿Era un carnicero?
1: ¿O qué?
2: ¿Va a querer de pollo?
1: Papi, ¿de la nada sí te las enseñaron o qué?
12: Sí, ni modo que alcanzarlos. Yo iba en el bosque.
0: ¿Y quién era, Diego? O sea, ¿cuántas morras? ¿Una, dos? ¿Qué era?
2: ¿Sí?
0: El feo.
12: Uno iba manejando y la otra de pasajero.
0: ¡Órale!
1: ¿O si iba un hombre en el carro de ella?
12: No.
0: Dos.
12: Ah, dos muchachas.
0: Oye, ¿y las dos te enseñaron las pechugas?
12: No, lo mató una.
0: Ah, una de ellas.
1: ¿Y qué
0: tal?
1: ¿Hiciste cuando te las enseñaron?
2: ¿Yo qué?
12: Me quedé. ¡Wow!
1: ¡Oh, wow!
2: Esas son las historias buenas.
0: Oye, Diego, ¿trataste de alcanzarlas, perseguirlas?
2: Ay, pero,
0: ¿lo tomaste como cotorreo o qué onda?
12: No. Ha sido alcanzada, arrancaron.
1: Sí.
12: Y pues también he visto otras cosas en el freeway.
2: ¿Cómo qué?
12: Ah, pues uno le está dando algo.
2: Ah, bueno.
0: Ah,
2: toma video, güey, no seas menso.
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2: Últimamente se ve menos el gasto en efectivo. ¿A qué me refiero? A que yo conozco varias personas con negocios que ya no traen ni un 5 en la bolsa. Ya usan nomás la tarjeta, porque la tarjeta es algo así como dinero blindado.
0: Ajá.
2: ¿A qué me refiero cuando hablo de dinero blindado? A que una tarjeta tiene protección. Aparte, sí, el banco te la respalda. ¿Mm? Si fue robada, si fue malgastada, le puedes decir al banco, ese gasto no fue mío, hay un error, compran el error, te regresan el dinero.
0: Órale.
2: La tarjeta está bien protegida. Pero aún así hay mucha gente que lleva efectivo a ciertos lugares, por ejemplo, cuando va de viaje a países que no son los de esa persona. Por ejemplo, a México, tú cambias dólares a pesos y quieres llevar efectivo, porque el elotero, el, sí, de los raspados, el de la nieve, o a lo mejor ahí en las artesanías, puedes comprar y negociar.
1: Que por hasta cierto, para los taxis, efectivo, veo.
0: Sí, claro, para todo.
1: Muchas veces, claro, los taxis de la calle.
0: La última, no vez, que fui, güey, estaba bien barato el dólar, güey. No está rindiendo ahorita, está gacho.
2: Ahora, con...
0: ¿O ya? ¿Ya subió? ¿Ya subió?
2: Cuando vas a cambiar por dólar,
0: 40
2: el que das dólar y te dan peso, te quitan un friego de feria.
0: Ey.
2: A la hora del intercambio, en cambio, si vas con la tarjeta y la usas, el intercambio es a lo que está la moneda nacional. ¿Sí me explico?
0: Okay,
2: porque es transacción de banco, sí, a banco. Ahora también la tarjeta, muchas tarjetas gastas, y si gastas más de cierta cantidad, te regresan un porcentaje. Yo ya lo he visto en dinero. O te dan, sí, puntos para comprar vacaciones.
0: Ah, eso está chido, eso está chido.
2: O viajes, ya el efectivo se está desapareciendo. Pero
1: hay mucha gente que también todavía lo usa. Y dice, ay, nada más tengo de cuenta $100. Y ya saben que nada más gastan $100. Como también, que así también se limitan en el efectivo.
2: Se programan un presupuesto para viajar, que les puede ayudar bastante, porque dicen, ay, no, pues voy a gastar nomás lo que traigo. Pero se te antoja, sí, otra cosita, Pau, y ahí sacas la tarjeta.
0: Oye, ¿sabes?
2: Entonces te mentiste.
0: ¿Sabes yo qué he estado pensando en hacer de plano?
2: ¿Qué?
0: Abrir una cuenta en un banco en México, depositarle unos dolaritos de aquí, no sé, unos $150 de aquí. Entonces, ya si necesito efectivo, sacarlo allá en un ATM, pero que no te cobre por
2: yo
0: sacar.
2: Yo ya tengo.
0: ¿Qué te parece eso?
2: Yo tengo.
1: Pero bien, siempre te va a cobrar el ATM.
2: Pero no.
1: Solo no te cobra en ventanilla.
0: Ajá. No, pero cobrará aunque yo tenga cuenta con el banco.
2: No, cuando pagas, Pau, cuando pagas con esa tarjeta. La del
1: bien es que el ATM siempre te cobra, pelón.
0: ¿Neta?
2: Porque no la he usado, yo todavía, chale, no me he dado cuenta. La del bienestar, ya me están dando mi retiro en México.
0: Hoy no más, tú.
2: Dijo la presidenta, ay, les voy a dar cierto dinero. Agarré el INE,
0: pero
2: agarré la tarjeta,
0: déjalo,
2: fui a un banco,
0: la gente que lo necesite, Andrés Maldonado.
2: Y la que no, cuando hay dinero de más, la gente siempre lo va a necesitar. Y si no lo reclama, se lo va a gastar el gobierno. ¿Sí me explico? Yo, por eso,
0: no eres un transero, es lo
2: voy
0: que eres,
2: Andrés, con pura tarjeta a México, ya el efectivo casi no, el poquito que tengo, pues, sí, ajá, lo gasto, pero no tanto.
0: No tanto. A ver, y yo en lo personal, ¿qué me recomiendas?
1: No,
2: ¿Qué? A ti no te puedo recomendar
0: ¿qué
2: nada.
0: Uso, ¿Qué uso yo cuando voy a México? ¿Qué
2: no,
0: me
2: nada, pelón.
0: ¿Por qué no, güey?
2: Nada.
0: ¿Por qué
2: tú
0: no
2: estás tan idiota que tu vieja controla todo? No te deja usar tarjeta, ni mucho menos efectivo. No te hagas el baboso. Ahí anda pidiéndome prestado en México. Préstame 50. Préstame 10. ¡Pobre idiota!
22: No sirves para
2: ni
22: nada.
2: Ni la tarjeta, Pau, lo dejan usar.
0: Oye, pero...
1: No, ¿qué pasó?
0: Tú, por ejemplo, Pau, ¿tienes todavía tarjeta o tu cuenta en México o no?
3: Sí, tengo mis cuentas en México y la que tengo aquí. Sí, es importante nunca dejar de tener tu cuenta en tu país también, creo yo, ¿no?
0: Y depositarle de aquí, güey.
3: Pero sí, yo le mando dinero allá y allá recibo también mi dinero.
4: Las del banco se dan cuenta.
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23: Estas son las tres noticias que impactan.
24: ¿Qué tal? La primera. Con la llegada de octubre, miles de inmigrantes con estatus legal en Estados Unidos están en riesgo de perder su cobertura de Medicaid. La suspensión entró en vigor debido a las restricciones de la ley One Big Beautiful Bill Act, que modifica los criterios de elegibilidad y elimina el financiamiento federal para varios grupos de inmigrantes. Entre los afectados están refugiados, solicitantes de asilo y víctimas de trata. La segunda, una nueva directiva de ICE, prohíbe a los agentes perseguir vehículos que no se detengan y exige entrenamiento específico para realizar estas paradas. Además, deberán llevar cámaras corporales encendidas. Y es que agentes de ICE han disparado en más de una docena de estos encuentros desde el año pasado, dejando al menos 4 personas fallecidas y varios heridos. Y la tercera, aunque las plataformas digitales han ganado terreno, la radio en español llega al 60% de los votantes que hablan principalmente este idioma en casa y al 67% de quienes hablan inglés y español.
23: Estas fueron las tres noticias que impactan.

0: 96.1, la exitosa, soy Ángel Broski en cabina. Feliz lunes, hoy iniciamos una nueva semanita con cuatro claves nuevas. Recuerda que lunes, martes, miércoles y jueves te vamos a dar una clave que tienes que apuntarla muy bien, porque el jueves te vas a ir a la página de Facebook de 96.1, la exitosa. En la parte de arriba vas a encontrar una publicación que te va a pedir, te va a dar las instrucciones de cómo registrarte y cómo darnos esas cuatro claves que apuntaste durante la semana para que te puedas ganar $1,000. 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Recuerda escuchar mañana, martes, miércoles y jueves durante los horarios de música sin comerciales entre las 7 de la mañana, 12 del mediodía y 4 de la tarde para las siguientes claves. Vámonos con más música. Esto es 96.1, la exitosa. Yo soy Ángel Broski en cabina y muchísima suerte. ¡Vámonos!
1: Oigan, chavos, ¿les ha pasado que ¿qué? De repente comen como marranos?
2: Bueno.
1: Y no pueden dormir.
3: Machino. Hey. O sabes que duermes, pero tienes pesadillas.
1: Y con las. A mí sí, yo
2: ¿quesadillas?
3: Ceno. No, pesadillas, güey. Me sigue el Chucky toda la noche.
1: Si yo ceno tarde, aunque sea una ensalada, tengo pesadillas. Es algo horrible, de verdad.
2: ¿Qué?
1: Lo que sea, ¿neta? Que cenes.
2: Si ¿te es cae muy pesada tarde, una ensalada?
1: No, me hace.
2: Eso dicen los flacos, todos los flacos dicen lo mismo.
1: Al pelón, o sea, comer tarde y dormirme luego, me hace soñar feo.
2: Al pelón le cae pesado 7 slices de pizza, 2 hamburguesas y un plato de pozole.
3: Y la malteada, güey. Si le meto malteada, valió gorro.
2: Le cae pesadito el niño.
1: Wey. Oye, es que hay veces que cuando uno come muy pesado, dicen que tu cerebro no responde a ruidos, ni a estímulos, tu cuerpo no se puede recuperar, te sientes aturdido, cansado, confundido. Esto se define como el mal del pork.
3: Ándale.
1: Entonces, si quieres dormir como un bebecito, acuñá. Que te empujen, te abran el ojo y tú estés bien dormido, descansando.
3: Ah, qué chido.
1: Te voy a decir qué tienes que comer para poder dormir a gusto y riquitito.
2: A ver, échale.
1: Primero, chavos, sáquense los kiwis.
3: ¡Kiwi!
2: ¡Aquí traigo dos!
1: Y justo es la cantidad que necesitas.
3: ¿Para desayunar? A ver, dame.
1: Para dormir antes de acostarse. Se tienen que comer una hora antes de acostarse dos kiwis, feo.
2: ¿Qué?
1: Fíjate que dicen que te va a ayudar al sueño porque el kiwi tiene antioxidantes y tiene folato.
2: ¡Órale! ¿Qué es eso? ¿Qué es esa madre?
1: Y el folato dice que te ayuda a dormir como bebé y a roncar fuerte y claro.
3: ¿Ah, en serio?
1: ¿Tú también tienes dos kiwis, pelón?
3: No, yo no tan...
1: O sea, aquí el feo te puede dar.
3: Son como cerezas. Yo tengo dos cerezas.
2: Tan secos los míos.
3: Son dos pasas, dos pasitas.
1: Oye, no, pero aparte que el kiwi es súper, súper rico, dice que sí te va a ayudar y que vas a estar bien relajadito y calmadito para mimirse.
3: ¿Qué tal con yogurcito? ¡Qué rico!
2: ¡Ay, pues sácame de una duda!
3: A mí me encanta con yogur.
1: Me fascina.
2: El kiwi.
3: Para dormir con la pancita bien llenita y calientito.
1: ¡Qué gusto!
3: ¡Qué padre!
2: No, yo ya duermo como bebé, Pau.
1: ¿Ya?
2: Con pañal.
1: Oigan, la otra cosa que se tienen que comer antes de mimirse ¡pam! ¿What? Ustedes también tienen esto.
3: A ver.
1: ¿Qué? Si no tienen kiwis, tienen nueces.
3: Nueces.
2: Sí, así están ahorita las mías. Así,
3: qué bonito.
1: Oigan, 42 gramos de nueces.
3: Ok.
1: ¿Cómo cuántos serán? Yo digo que es, dice que es una once y media.
2: ¿Qué?
3: Ok, no es mucho.
1: Una once y media, no, no.
2: La mía está seca, así, está una semillita así.
1: Esto en la cena, porque tienen melatonina, y la melatonina es la hormona que nos hace dormir como bebés. Andale. También tiene omega 3, que esto nos va a ayudar a que el descanso sea, ay, Ricardo, rico, chico. Conciliamos el sueño, vamos a dormir a gusto. Dicen que si usted hace eso, o sea, no, obvio, no se tiene que comer 30 tacos y luego 3 nueces y ya va a dormir, ¿verdad?
2: Sí, y dos kiwis.
1: Sí. No, así no. Pero si usted una hora antes de dormir se echa sus dos kiwis o sus nuecesitas, va a dormir a gusto.
3: ¡Ah, qué rico!
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0: En Estados Unidos le llaman la fiebre bubónica.
1: Y está de regreso.
2: A la que fue.
0: Todo empezó.
3: ¿En Obregón?
2: Imagínate.
0: En la Edad Media.
3: ¿Eh?
0: En la Edad Media, en el siglo XIV. Vino a Estados Unidos la fiebre bubónica.

0: En el año 1900.
1: Ajá, ajá, ajá.
0: Espérame.
1: No, dije.
0: A 1904.
1: Es que la Edad Media no estaba constituido los Estados Unidos como tal.
0: Espérame.
1: Se descubrió en 1400.
2: Ya después. Ya después
0: en Estados Unidos. Y también mató bastante gente. En Rusia se acaban de poner a casi 200 personas en cuarentena.
2: Sí.
0: Gracias a la fiebre bubónica,
1: a la
0: peste negra. ¿Por qué razón, motivo o circunstancia?
2: Why,
0: porque
2: why?
0: Ya falleció la primer víctima.
1: ¡No, hombre!
0: Una de las científicas que trabaja con los tubos donde se encuentra la bacteria encapsulada, se le quebró uno de los tubos.
2: ¡Azú! No manches.
0: Se le quebró y a la semana murió la señora. Porque la fiebre bubónica, la peste negra, si no es atendida rápidamente, te consume los pulmones y te lleva la que te trajo.
2: Ay, no manches.
0: La neta, y pero, mucha gente.
1: ¿Pero de volada así tan rápido?
0: Tan rápido. No,
1: hombre, ¿cómo?
2: Es como una bomba atómica.
0: Mucha gente está pensando que es la próxima pandemia que nos van a introducir. A nivel mundial.
2: Pero se rompió este bote y todo, ¿y qué onda? ¿Dónde?
0: La gente pasó? Que trabaja en el laboratorio, casi 200 personas, no estaban presentes al momento, pero tenían contacto con el área. Entonces, la que tuvo contacto directo...
1: Fue Doña Lupe, la que llegó a barrer.
0: La que llegó a barrer.
1: Se rompió, dije, ¡Doña Lupe!
0: No era
1: y falleció.
2: Y todo por el comentario de, ella era científica.
0: Está corriendo gente. Ella era científica. Y se la quebró. Esta nota la estoy tocando muy en serio, muchachos. No empieces,
1: sí, no, se nota. Se nota
0: babosadas.
1: Se nota que no quieres cotorrear.
0: No es eso. Sino que es real. Es real, güey.
1: Es real.
0: ¿Será que viene otra pandemia? Y nos están preparando. 1-855-370-3100. Yo no juego con esta noticia.
2: Oye, ahí dicen que antes así tenían los virus, los ponían por aviones, los mandaban en sobres.
0: Yo el otro día vi dos aviones que iban aventando algo así.
2: ¿Sí?
0: Unas líneas blancas.
1: Azul.
0: ¿Y esas? Y agarré un tubo eso de PVC.
1: Ya está cotorreando, ya está cotorreando.
0: No,
1: pero
0: no se crean.
1: Güey, pero es que al momento tú, feo, de hablar de fiebre bubónica, a mí en lo personal...
0: ¿Qué?
1: No me saca tanto de onda porque eso ya está controlado, güey. O sea, ese fue un virus que si es verdad, acabó con casi media población en Europa...
0: Sí.
1: Fue porque no sabían qué era, güey. No existía la tecnología, no sabían qué estaba pasando, no sabían cómo tratarla, etcétera, etcétera. Hoy en día la fiebre, esa la peste negra, sí. Ya.
2: Oye,
1: ya
2: pero quedó. Luego el
1: y es
2: problema,
1: cosa del pasado.
0: Pero si
1: güey.
0: Se convierte en pandemia, a ver.
2: No, es que muta. ¿Eh? Luego los virus mutan.
0: ¿Qué es eso de muta?
2: Y vienen con más cosas. Entonces de repente la fiebre bubónica plus, esto, como el COVID.
0: Es lo que te digo, nomás que el pelón.
2: Con una esta, con otra,
0: este
2: otra,
0: güey
2: otra,
0: no
2: otra,
0: cree, otra, Pau. Otra. No sí, cree. No.
2: Porque él ya mutar. Tiene la peste bubónica.
0: Le apesta las nalgas, le apesta.
1: Aparte.
0: A mí apesta el pañal ahorita.
1: No, güey, pero eso ya está controlado, Feito. O sea, no pues pasa ni... absolutamente nada. Mira, como la rabia también.
0: ¿Y por qué pusieron en cuarentena esta gente, güey?
1: Ah, bueno, pues
0: no, para mí que va a ser intencional, güey.
1: Pero no creo que sea la fiebre bubónica. Digo, podría ser cualquier otro virus.
0: Pero puede ser como lo que dijo la Pau. Puede ser una mutada.
2: Aparte nosotros cuando sale el virus ni sabemos qué es. Nosotros sabemos lo que nos dicen. Porque los científicos y la élite nos controla.
0: No
2: te acuerdas como el antrax y la influenza que decían
1: que
2: vieron los aviones.
1: Pero el antrax es como un veneno. Es como una pequeña, no sé. Si
0: es
1: algo,
0: un hongo.
1: Algo que olías y...
0: Es un hongo. Pero no morías inmediatamente. Te lo mandaban en cartas, se lo mandaron a varios reporteros y políticos
1: polvito,
0: en los años
1: ¿no?
0: 80.
1: Un polvito.
0: Para mí, muchachos, no los quiero alarmar. Viene otra pandemia, nos la van a aumentar por medio de aviones.
2: Ay, no, ojalá.
0: Y a lo mejor en la comida. Y es contagiable la fiebre bubónica, la peste negra, si te agarras cerquita y la persona tose porque afecta los pulmones.
1: No, yo creo que sí.
0: A mí no me toman nada en serio.
1: Pero la peste negra no creo. Pero de que venga otra pandemia, tiene que venir,
0: güey.
1: Tiene que venir, Feito.

0: Hace unos días yo escuché toser por casi 3 semanas tal pelón. Que andaba tose y tose
1: con gripa y todo bien.
0: Flema, flema. Podría ser que traiga la peste negra.
2: ¿Qué?
1: O algo negro.
0: O fiebre bubónica.
2: O las nachas apestosas. Es.
0: No, no, no.
2: Fue lo mismo la peste negra que te apesten las nachas.
0: Las nachas. No, es que lo que pasa es que la peste negra, fiebre bubónica, afecta directamente a los pulmones del ser humano.
2: Sí, güey.
0: Y empiezas con una tosecita hasta que se te desgasta, te truena el pulmón, te lo calcome y no y falleces en menos de 2 semanas.
2: ¿Calcome o carcome?
0: Carcome o calcome, como sea.
2: ¿Sabe? Calcome. Yo creo que calcome es todavía peor que te lo carcoma.
1: Ala.
0: ¿Tú te la calcomes o te la carcomes?
1: Es de la tragation.
2: Yo me la calzumo.
1: Es de la calzumo.
2: A ver, pero ¿tú qué piensas, paisano? ¿Crees que se viene una nueva pandemia? 1-8-55-370-3100. A ver, mira, tenemos a Almita con nosotros. Hola, Alma, bienvenida aquí al programa. ¿Tú qué piensas, corazón?
3: Yo pienso que va a ser cuando uno no se lo espera.
2: Ok.
0: Pues ahorita no lo estamos esperando.
3: Porque cuando... No, porque cuando pasó lo... Cuando pasó lo de COVID, nadie supo nada, pero sí había side effects before COVID happened.
2: Exacto.
0: Mira,
2: exacto.
0: No sé.
2: Ajá.
0: ¿Por qué razón a mí cuando empezó lo del COVID empezaron jugando bla, bla, bla, que en China y la fregada?
1: Sí.
0: Y yo dije, esto huele a pandemia.
1: Pero
0: porque ya pasaron cientos de años.
2: Por eso, porque es que tú ya has vivido la fiebre bubónica, la fiebre amarilla.
0: De lo que pasaba.
2: Imagínate, 500 años, Alma el Feo.
1: Oye, pero ¿cómo inició tan pequeño?
2: Ajá.
1: Y fue creciendo.
0: Pero no, fue en 2 semanas,
1: gente,
0: 3. Hija.
1: Pero, feo, cuando dijeron, fue a un murciélago y la gente, ay, eso es mentira, eso es choro, no sé qué. Y de repente la gente muriéndose y muriéndose. Y había gente que no lo creía.
2: Yo no lo creía, yo no lo
1: ¿neta?
2: Creía. De hecho, te digo, mi hijo tenía un viaje, su único viaje que se aventó con su esposa a Europa. Sí. Así que lo había planeado, había ahorrado por mucho tiempo. ¿Tú, cómo la ves, papá? ¿Me voy o qué? Le digo, vete, no pasa nada. Atorado en los aeropuertos, no podían salir de Ámsterdam, creo. Oh,
0: cuando yo dije que casi iba a ser pandemia, este güey se paniqueó y se enojó conmigo.
2: Sí, sí, sí.
0: Al aire.
1: Sí.
0: Me dijo, cállate, los hijos, no estés alarmando gente. No va a ser pandemia, no lo han dicho. Y le dije, esto huele a pandemia.
2: Ahora verán, decía el
0: señor. Ahora verán.
2: Ahora verán.
0: ¿Y qué crees?
1: Culpa por
0: No. Y resultó ser pandemia. No es que sea divino. Pero son cosas que
2: ya la viviste, ya lo viviste.
0: No, se tiene que despoblar el planeta.
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0: Pues mira, puede que se venga la peste, pero la peste de Don Telaraño y él.
1: De los calzones.
2: Oye, güey, es que dice que la fiebre bubón y que todo. Estás hablando de un virus de hace 700 años, nada que ver, creo yo.
1: ¿Usted por qué mató a la señora?
0: La única que se puede venir es la mentada gripe aviar H5N1.
2: ¿Por qué es así? ¿Por qué es así? A ver.
0: Pues porque es lo que más consumimos, las granjas, aquí las grandes granjas de Estados Unidos de las aves, sí, y todo ese asunto. Yo pienso más que se venga esa que, pues, que esta peste negra y la de Don Tela y del Fellito.
3: Pero esa peste, porque tú no estás cerca, sí está bien intensa.
1: Hey, ¿saben cuándo va a ocurrir una pandemia?
3: ¿Cuándo?
1: Cuando empiece a desenvolverse más. Ajá. Y más rápido la inteligencia artificial. Va a haber gente que no va a tener trabajo. ¿Qué vamos a hacer con esta gente? Nomás quieren estar comiendo.
2: Oye, feo.
1: Vamos a empezar a engordar tanto que de ahí vamos a crear un tipo de...
3: Como Wally.
2: A ver, ¿con quién hablamos? Bueno, bueno.
4: Elizabeth.
2: Elizabeth, ¿tú qué piensas, mi amor? ¿Viene o no viene una pandemia, como dice el feo? ¿Está loco el feito?
4: Mira, por esta ocasión sí le voy a dar la razón al feo. Te voy a platicar por qué. Nosotros tenemos ya alrededor de 2 meses más o menos que nos dio, empezó con mi hijo que está en middle school, empezó como un tipo resfrío y luego se le convirtió en una tos, pero una tos
2: crónica,
4: horrible, con muchísima flema y fea.
2: ¿Como de perro?
4: Sí, ándale, exactamente. Y luego seguí yo y por último mi esposo, pero a mi esposo le dio de una manera horrible que cayó al hospital.
2: No, hombre,
1: válgame Dios.
2: ¿Qué le detectaron a tu viejo? ¿Qué fue o qué?
4: Bueno, pues mira, a ver. Le hicieron exámenes de pues lo que hacen, ¿no? Que el COVID, que el que todo ese tipo, todo le salió negativo. Al final le dijo el doctor, pues entonces, ¿qué tengo? Y le dijo el doctor, mira, le dijo, tienes un virus similar al de la neumonía. No te estoy diciendo que es neumonía, pero es muy similar a la neumonía, pero no lo supo decir qué era.
1: Así es de la fiebre negra, así es.
4: Entonces, hasta ahorita, mira, te da tos, empieza como un resfrío, te da tos, te da sudoración, de repente te sientes con mucho calor, mucho frío, mucho calor, mucho frío, y te ataca lo que viene siendo los músculos del cuerpo.
1: Y no no encuentran qué es.
3: Oye, mi reina, ¿y ya curaron a tu hijo y a tu esposo? ¿Cómo van ellos?
4: Mira, mi hijo hasta ahorita, te digo que ya estamos como 2 meses más o menos que estamos con eso, estamos en tratamiento, nos dieron tratamiento muy fuerte, y hay varios en la escuela que están así, en la escuela de mi otra niña, ella está en elementary, y también hay muchos maestros que traen esos mismos síntomas. Entonces yo pienso que sí, ya está otra nueva,
1: Yo pienso que sí.
5: Hay muchas cosas.
1: Y ya sabes, tú me pudo, ¿para qué me invitas? Me amarran como un puerto.
5: Tengo miedo
6: a la penal.
7: A los 15 años de nuestra hija.
5: Que agarre que le digo.
8: Y ahora el video viral en el bueno, la mala y el feo. Bueno, solo el audio.
3: En este momento tienen que ver el video viral porque...
2: ¿Why?
3: Oh my God, oh my goodness.
2: What happened?
3: ¿Qué pasó? Lo que acaba de suceder.
2: Ajá.
1: ¿Qué hizo
3: la morra?
1: Imagínense
3: ustedes estar con su lover, con su amante en el auto.
1: En el asiento de atrás.
3: Se estén besando, se estén metiendo la lengüita.
2: ¡Ay, qué rico!
1: ¿Dónde?
2: ¡Ay, ay, ay!
3: ¿Y qué creen? Que de repente les toquen la window. ¡Knack, knack, knack, knack, knack! ¡Y ustedes volteen!
2: Sí.
3: Y sea...
1: ¡Aquella!
3: ¡Su esposa!
2: ¡No! ¿Cómo?
3: ¡Chan, chan, chan, chan! ¿Se imaginan eso? Y que la esposa te diga, ¿qué estás haciendo allá, asqueroso?
2: ¡Cochino,
3: ¿qué estás
2: sucio!
3: Haciendo,
1: ¡a mí me ha agarrado la chota!
2: ¿Eh?
3: La reacción de esta mujer fue una locura. Por lo general, las mujeres cuando se enojan, rayan carros, revientan ventanas, cachetean al hombre, le escupen, le dan un cabezazo, desgreñan a la lady.
2: Guay.
3: Ella no hizo nada de esto.
1: ¿Qué hizo?
3: Ella agarró y le dijo, ponme música como de drama,
2: de drama.
3: Película, pero intenso.
2: Ok.
3: Así.
2: No se hable más, Pablo.
3: ¡José Manuel! ¡Te estoy hablando, cerdo marrano porcino! ¿Te gusta esta vieja que no me llega ni al talón?
2: Pregunta, ¿el feo puede ser José Manuel?
1: ¿Qué?
2: ¿En esta novela?
1: ¿Y tú quién vas a ser?
2: Yo nada más quiero escuchar la descaradez que te va a decir el...
3: No, No, no, porque el si va, una pobre mujer.
2: El valemadrismo de José Manuel quiere escucharlo.
3: Y le va a decir: ¡José Manuel, asqueroso cerdo!
2: No te hiciera el feo.
3: Ve sí. A esa que te andabas comiendo y veme a mí.
1: ¡Vamos, no, está más buena esta! ¡Está más buena! ¿Qué no estás viendo?
3: Feo. ¿Pero por qué dices chayo, cerdo? ¿Qué? ¿Eh? Y ella le dice: es que ¡Veme! Que no ves mi cuerpo, que no ves mi sabrosura.
2: O por eso.
3: ¡Tarado,
2: por eso,
3: tonto!
1: ¿Por qué crees que ando con esta morra?
2: Preguntas estúpidas, ¿sí?, de la esposa.
3: Pero no. Ajá. No, chavos.
1: ¿Qué?
3: No es así. Súbele, por favor, el volumen. ¿Qué? Y ella: ¡no ves este cuerpo! Y el otro, así como ¿cómo? El feo: ¡ah! No, no me valoras, perro. Y que se empieza a encuerar en la calle.
2: No, hombre.
3: Y que se quite el pantalón. Y que se quita el calzón.
1: ¡Ay, mamá!
3: Esto es lo que tú tenías en tu casa. Esto
1: pues
3: en la
1: por
3: calle.
1: Eso,
2: espérate, no, ya.
3: Eso tú lo tenías en tu casa y ¿a ya dónde no se lo está, vas a tener?
2: ¿Qué se está apuntando la mujer? ¿Cómo? No.
3: Se quitó los pantalones, wey, y los calzones.
2: Al bote por exhibicionista, sí, la mujer.
3: Oye,
2: también,
3: ¿cómo se atrevió a quitarse los calzones? Esto no. Se me hace una locura total. De verdad, ella en la YouTube
1: enferma esa señora.
3: Feo para que lo vean.
2: Pobrecita.
3: Y ella enloqueció, le dijo: mira todo lo que te vas a perder.
2: ¿Qué?
3: Por esa mujerzuela que no sirve para nada. En cambio, yo con mi body, mi sexy body. Y ya se vio y todo. Chale. Pero yo creo que es de lo más loco que escuché.
2: Ahora te voy a decir algo. Hay reglas también, Pau.
3: ¿Cuáles?
2: Si le vas a poner el cuerno a tu vieja, tiene que ser con una más buena.
1: Pues es que no se ve la otra morra.
2: Esa es la idea. Esa es la idea.
1: ¿Está más buena?
3: No, hay personas que de repente yo he visto que tienen a la esposa y la esposa está flamante y de repente les ves la lover y dices: ¿qué es eso? O sea,
1: es que te cansas de lo mismo, Pau. Si estás comiendo langosta todos los días.
2: Un pollito.
1: Y steak, te cansas, ya quieres una lagartija.
2: Pollito.
1: Un pollito.
3: Pero ¿por qué no mejoran? Una sopa. Mira, yo no sé qué duela más. Si tú ves que tu marido te engaña y te engaña con una mujer más guapa o más fea, ¿qué dolerá más?
1: No, deja tú con un vato.
3: Eso, pero feo, con eso creo que no te duele tanto porque no tienes cómo competir. Dices: ah, pues yo no tengo nada que ver, le gustan los hombres y yo no compito. Pero con una mujer más fea.
2: ¿Tú no qué, perdón?
1: El otro sí. ¿Tú? Sí. Porque no quieres.
2: ¿Tú qué, perdón?
1: Híjole, porque no quieres, Pau. La neta.
3: Qué tontos, ya olvídenlo.
1: Ok.
3: Yo no tengo competencia
1: con
3: él, porque yo no tengo algo que él tiene. Pero una mujer, si es más bonita o más fea, eso sí sabe que duele.
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0: Paisano, comadre, a ver, ¿a ti te pusieron el cuerno con alguien peor? O sea, tú la neta te diste cuenta. 1-855-370-3100. Hola, no me digas que a ti te pusieron el cuerno con alguien peor, Marcela.
1: Sí.
2: ¿Cómo estuvo el rollo? A ver, cuenta dónde lo agarraste y qué pasó.
0: What happened?
2: ¿Qué? ¿Cómo reaccionaste?
1: No, pues nosotros ya tenemos 18 años de casado, teníamos. Y yo lo descubrí porque él me dijo que se fue un viaje de su trabajo. Pero él no se dio cuenta de que yo, de que compartía su, que aún compartía su locación conmigo. Ay, y él estaba en otra ciudad. Cuando él regresa, yo le pregunto y me sale con que no. Entonces yo me meto a las redes sociales y descubrí que él estaba con otra mujer.
0: No.
1: De hecho, ya la presentaba como su novia y todo. Y la cosa es de que, pues sí, yo tengo 48 años y ella tiene 43, pero pues la verdad estoy mucho mejor que ella y ella tiene todavía 3 niños chiquitos.
0: ¿De otro o de él?
1: De otro.
3: Oye, hermosa, cuando lo confrontaste, ¿qué te dijo? Lo negó y todo, pero cuando ya le dijiste, mira, ya tengo aquí la prueba.
1: Cuando ya presenté, no, yo no le dije que tenía pruebas ni nada, simplemente contacté a un abogado y le di las pruebas y me divorcié.
0: Ándele.
2: Pero no reaccionaste pegándolo, encuerándote o... ¡Ira!
1: No, pues no lo vale. Un hombre no va, o sea, él no lo valía, si fue cobarde para admitir lo que estaba haciendo, o sea, no lo vale. ¿Para qué quiero un hombre así a mi lado? Mejor sola.
0: Sí.
3: Claro, de acuerdo.
0: Oye, mi amor, pero pregunta, ¿a ti te, en lo personal, a ti te faltaba algo,
2: ahora batalla, le falta.
0: Batallabas, ¿cuál fue el inicio, aparte de la locación y todo eso?
1: Simplemente de que yo a él lo notaba distante, le puso contraseña a su teléfono y lo ponía boca abajo.
0: Muy rarito andaba, muy rarito.
1: Sí, muy rarito, sí. Y pues yo ya nomás dije, bueno, anda con otra, y fue cuando empecé a levantar, o sea, la alerta.
3: Sí,
0: claro.
3: Oye, pero qué fuerte eres, ¿eh? Triste. Para después de tantos años dejarlo así, te felicito.
0: No, y reaccionar bien y todo, un abogado, ándele, güey, ni modo.
2: A ver, pero duele.
0: Por acá, por este lado, no me digas, Anita, que te dejaron o te pusieron el cuerno con alguien peor, Ana.
4: No, mi anterior pareja me puso el cuerno con una peor.
3: Oye, ¿cómo te diste cuenta, Anita?
4: ¿Dónde?
3: ¿Cómo te diste cuenta, mi amor?
4: Por medio de unas amigas que vivían, eran vecinas de ella. Y como a él ya lo conocían, me dijeron, ¿qué crees? Que vimos a tu viejo con anda con una que hasta que vendía taquera, tacos.
2: Ay, ¿qué tiene? Ahí taquera bien buena. Con las misdominas. Pues
4: dejen de eso, sino que, ¿cómo estaba? Yo estoy alta, güera, de ojos grandes y acuerpadita estaba yo. Y me cambié por una al revés que yo. Chaparra, prieta, fea.
2: ¿Está bien? Que algo le dio que no tienes tú.
0: Tacos.
2: Algo le dio que tú no le hacías. Y la canasta de los tacos, pues, se la aventaste al suelo.
4: Le dio tacos.
0: A ver. ¿Y siguen tacos juntos ellos o cuando se dejaron también como que se separaron?
4: Andaba con ella.
0: Por eso, pero siguen juntos. ¿Cuándo se dejaron ustedes?
4: No, yo ya lo dejé desde cuando. Ajá. Ya agarré otro.
2: Él abrió su taquería junto con ella, ya te progresaron.
0: Es que a veces también te das cuenta si realmente se querían ellos dos cuando le siguen. Y eso,
3: ay,
0: eso
3: no,
0: duele.
3: Pero qué feo.
0: Eso duele.
3: Porque te la van a aplicar.
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0: tenemos con nosotros desde Guadalajara, Jalisco, México, a mi compita Gabo.
1: ¡Sáenz!
0: ¡Gabo! ¡Gabo! ¿Qué rollo, Gabito? ¿Cómo
2: ¿Qué
0: estás?
2: ¿Qué pasa, muchachos? ¿Cómo están? Muy buen día. Qué gusto saludarlos. No, pues sí, ya. Les dije.
0: Enojado.
2: Yo les dije. Les avisé.
0: ¿Qué?
2: Yo les avisé. Les dije que este partido. Yo les dije que México podía perder con Estados Unidos. Yo les dije incluso que podía ser hasta goleado.
0: Oye, Gabo,
2: ahí está Gabo. La grabación para que la cheques, papi.
0: Sí, no, dijiste eso, pero lo que no dijiste es de que gracias a los jugadores de tus Chivas apestosas del Guadalajara.
2: No, a ver. A ver, es la selección, claro, es que aquí está equivocado este señor. Este señor que es alopésico, que le falta cobija en la azotea, como yo. O sea, ahora ya está diciendo que porque juegan en Chivas.
3: Todos hay que quitarle
2: aquí. No, por cierto, ya me pueden seguir. Ahorita les digo dónde.
1: Para que nos explique su.
3: Sí. Ya tenía 214, ahora tiene 200.
1: Dale, Gabo.
2: No. A ver, digo, y por favor, ahí si me pueden ayudar con lo mismo que hizo el pelón, los agradecería muchísimo una historiecita ahí con mi link. Pero bueno, ya lo platicamos al rato. A ver, yo lo que voy.
3: No estamos haciendo favores.
2: Muchas gracias. O sea, a lo mejor hasta el miércoles o jueves ya veremos. Bueno, a ver.
0: ¡Oliwis!
2: ¡Hello, Wiz! ¡Ay, me ayuda! ¡Hello, Wiz!
1: No, pero no te siguió, pero bueno. ¿Cómo te puso hello, Wiz?
2: ¡Exacto! No me ha seguido. Ni tú, güey, pero bueno. Ni tú. Bueno, oye, a ver, lo importante es que, lo platicamos, cuando se ponen los jugadores la playera, es la selección. No juega para la América, no juega para las Chivas, no juega para ningún otro equipo. Dos, los dos errores de tal Rangel son espantosos, ¿verdad?
0: Son horribles.
2: No hay manera de defenderlo. No hay manera de defenderlo.
0: Nada.
2: Regó toda la sopa y la verdad se vio completamente ridículo.
0: Sobre todo
2: el último error.
0: El segundo fue grosero.
2: Sí, el segundo fue grosero. Sí. Y luego contra quién? Contra un chico que está jugando bastante bien, que está levantando. Porque aparte lo hace muy bien levantar la pelota con lo justo y por un lado para que brinque al tal Rangel. El tercero para mí es compartido. Obviamente, Campillo está mal perfilado. Sí, claro. ¿Cómo regresa la pelota Fidalgo para su arco? Es increíble.
0: Fidalgo lo hizo bien, Gabo.
2: No defiendas, pelón, tuvo cinco siglos para decidir qué hacer con la pelota. Pues no la puede regresar directo a su arco. O sea, termina complicándolo. Campillo no está bien colocado y lo termina comprometiendo. Para mí es un compartido. Ponle tú, le damos 70% a Campillo, 30% a Fidalgo, pero es terrible la papaya que le tira. En fin, goleados, porque el señor Rafael Márquez dijo, y aquí lo escuchamos, no tengo prisa por ganar mi primer partido.
0: ¿Qué?
2: Ándale, sí, pues, para que tenga menos prisa.
0: Gabo, te faltó la roja de Mateo Chávez también, otro que
1: pero no
0: que
1: le
0: también está dice quedando que mucho
1: le,
0: a deber.
1: No, le dio cachetada.
2: Para mí se desespera Mateo, y es algo que tiene que controlar, no puede desesperarse en un partido así. Para mí es una tontería lo que hace. Tenía que haber sido expulsado, pero en esa misma jugada incluso pudo haber expulsado a otros jugadores. A mí me parece que estamos matando a Mateo. Lo de Mateo, creo que adelante te aporta mucho, pero sí atrás es un tipo que da muchas condescendencias. Entonces tendrá que entender. A ver, el mismo Rafael Márquez fue expulsado en un partido contra los Estados Unidos, el más importante en la Copa del Mundo en el 2002. Entonces no hay que matar al chico, hay que esperar, pero sí me parece que se equivoca, que no está concentrado, que no está puesto en los ojos en lo que tiene que hacer, y ahora pues vendrá la selección de Chile, que yo sí ya les digo ahorita ya no sé qué vaya a pasar, si perdemos, ya no sé qué va a pasar.
1: Ahí sí van a meter a Morita, ahora verás. Y ahí
2: no, si ya lo dejaron ir, ¿de qué hablas? Ya salió de la concentración.
1: No.
2: Ya no está Gilberto Bora con el conjunto mexicano. Liberaron al Chucky Lozano por una lesión. Se fue el día de antier, prácticamente, ya de la concentración del tricolor. Se va por la suspensión Mateo Chávez, ya lo liberaron a su club. No, y Gilberto Mora, ya está, ya sería el colmo que viniera de
0: shopping acá a Los Ángeles.
2: No, también. Bueno, pero ¿qué te parece malo? Te va.

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12: Está faltando, ¿por qué estamos haciéndolo tan mal? ¿Por qué están
13: por los goles? Nada más los goles, pregúntale a Santi Jiménez,
12: ¿Pero qué, qué podemos hacer? ¿Qué puede hacer Rafa Márquez ahorita que está dirigiendo ahorita todo esto para que funcione
1: naturalizar
12: algo?
1: A Messi.
13: No, ya complicado, nada, ya. difícil. La verdad, a ver, te falta Julián Quiñones, que es una pieza fundamental de este equipo. Te falta Raúl, que bueno, pues obviamente pues, estaban lesionados los dos y no podían venir. Pero hay una estadística brutal en contra de Santi Jiménez y que no entiendo por qué sigue siendo convocado.
1: Quiñones muy lesionado, pero anda en Egipto. Lo vi unas fotos con las pirámides de Egipto y con la familia. O sea.
14: Pero anda...
13: A ver. También en Kylian Mbappé. Sí, Kylian Mbappé está lesionado y estaba en una discoteca con Esther Espósito.
14: No sea ridículo,
13: pelón. Si tú hasta mientes aquí, te enfermas para irte a partidos de fútbol. O sea, ¿de qué hablas? Te enfermas para irte a partidos de fútbol. ¿Ya no soy yo? ¿Ya no se oyó? Bueno, pero a ver, lo de Santi, ¿recuerdan aquel gol que le hizo a Panamá en una Copa Oro que metió en el 2023? No sé si se acuerdan, uno que... Con ese ganamos la Copa Oro ganándole a Panamá. Bueno, después de ese gol del 2023, saquen cuentas, 2023 al 2026, ha jugado 35 partidos con la selección y ha metido dos desgraciados goles. Uno contra Suiza y uno contra Corea del Sur. Pregunta, no sé cómo un tipo puede ser convocado de esa manera.
1: Mi pregunta, ¿qué méritos tiene para seguirle hablando a Santi Jiménez?
13: No entiendo. Ahora, no entiendo. Yo tampoco.
1: Mira, te voy a decir algo.
13: No, contratémoslo como modelo. Y no como jugador.
12: Es lo único.
1: En otra cadena televisiva trabaja el papá de Santi Jiménez, el Chaco.
13: Sí, señor.
1: Y el señor le preguntan en aquella televisora, a ver, ¿tú qué opinas con tu hijo? Bueno, pues, cosa por medio para empezar. O sea, que ese señor ni siquiera debería de hablar. Eso se llama conflicto de intereses. Ni siquiera debería de opinar. Y me encantaría comentarle esto en las redes sociales.
14: Pues que diga que está pasando por un momento malo.
13: Fueron dos jugadas muy claras. Y dos fallas por parte de Santi, porque está mal colocado, porque no mete el pie como debe de meterlo. Y dice su papá en esa televisora, en Fox, vamos a decirlo como es, en Fox, y lo dijo, la primera sí es una falla terrible de Santi, pero la segunda le queda medio metro para un lado y todo, y ahí es complicado, los que jugamos sabemos, y yo dije, no puede ser. No. Ya al querer justificar el remate de tu hijo, los no remates de tu hijo, me parece que ahora sí, lo único que le doy la razón al Tata Martino es en eso, que no lo convocó al Mundial de Qatar.
1: Qué bueno.
12: Oye, Gabo, pero tú a donde vayas, cuando fue lo del Mundial y todo en la selección, el principal era Santi y su cara estaba en todos lados.
13: Junto con Memo.
12: Sí, por eso, él y Memo estaban en todos lados. Aunque
13: imagínate,
12: uno
13: que ya se va a retirar y otro que no aporta para nada. Pero bueno, terrible. Estamos en la selección mexicana muy, muy mal.
1: A Quiñones lo vi después del Mundial, como que ya lo empezaron a ver después. Pero antes,
12: nada.
1: En casi ninguna publicidad estaba Quiñones.
12: Sí.
1: Y mira
13: exactamente.
1: Fue el mejor mexicano en el Mundial.
14: Fue la estrella partida ahorita.
1: Sí.
13: Correcto. Pues bueno, ahí está. Lamentablemente, esa es la selección nacional mexicana.
1: Mañana, Gabo Sáenz.
14: No le preguntes.
13: En
1: contra de Chile.
13: Ya no sé.
1: El bueno, la mala y el feo ahí. A ver, ¿tú qué dices, Gabo?
13: Capaz si Chile nos mete otro 7-0. Y luego, como está Memo, va a estar Memo en un homenaje. Quién sabe. Pues ya todo puede pasar, ¿no? Terrible.
14: No, pero
13: y si sí, pero y si sí nos golean. Yo creo que tendría que ganarle. Tendría que ganarle. Pues por lo menos un 2-1.
1: Los golean.
13: Pero si nos golean.
1: Que si ganamos.
13: Ojalá, qué bueno. Qué bueno. Pues es que como que piensas que yo quiero que pierda la selección. No es que quiero que pierda, pero ya me tienen todo arisco, todo melolengo, así como ustedes, de que no sé qué onda.
14: Ya está igual que yo,
13: ¿qué pasó?
14: ¿Pero cuánto es el pronóstico que tú das, Gabo? ¿Cuánto? A ver,
12: ¿cómo debería?
13: Yo creo que México gana 2-1, México. Gana 2-1, México.
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13: Por cierto, hubo béisbol el día de ayer, partiditos, y bueno, ese fue antier. Los Dodgers ganaron 5-3 a los Bravos, el conjunto de los Guardians terminaron perdiendo 3-0 con los White Sox, y ayer perdieron los Dodgers 3-2 con los Bravos, así que se empata la serie.
12: Ay, Dios.
14: Ay, amado.
13: Todos de los cerveceros le ganaron 4-3 a los Padres.
14: Le da más emoción para seguir. Dígame,
13: dígame. Oye,
14: nos faltan tres partidos más.
13: Sí, sí, sí, completamente.
14: Y es emoción.
13: Sí, a ver. Esta serie es a ganar 3 de 5 juegos. Y las próximas series serán a ganar 4 de 7 partidos ya cuando son las series de campeonato, y la serie mundial. Así que estar atentos en lo que pueda ir pasando con el béisbol en esta parte final, que por cierto los pueden sintonizar los partidos en la aplicación Euforia y TUDN Radio, porque tenemos también todos los partidos de la MLB. Así que, pues bueno, para que lo sigan. También en la NFL, los Commanders perdieron 30-13 con los Colts, de los partidos más interesantes. También los Bills perdieron otra vez 29-26 con los Patriots. El conjunto de los Osos, que sigue ganando 23-12 con los Jets. El equipo de los Cowboys le ganaron 34-30 a los Texans. El equipo de los Rams ganaron 24-20 a las Águilas. Por fin, sí. Y el conjunto de los Packers 17-14 a los Buccaneers. El conjunto de los Vikings 15-10 a los Delfines. Los Raiders perdieron 27-30 con los Jefes. Los Seahawks 30-23 con los Chargers, el conjunto de los 49, 24-14 a los Broncos, y los Panthers 32-26 a los Leones de Detroit. Para el día de hoy también hay juego, así que lo platicamos precisamente qué partido tenemos para el día de hoy. Es los Saints contra el conjunto de los Falcons para el día de hoy en la NFL. Así que, y todavía hay fecha FIFA, como decíamos.
1: Sí, y un saludo para la gente de Bay Area, Gabo, que han de estar contentísimos, 49 invictos, ¿eh?
12: ¡Ay, qué padre!
1: Andan muy bien.
13: Sí, señor, van muy bien los 49, y te decíamos también UEFA Nations League, un partidazo el día de hoy, Francia contra Bélgica, y obviamente, bueno, siguen habiendo partidos de amistosos para el día de mañana. Ya platicaremos la posible alineación del conjunto mexicano que va a enfrentar al conjunto chileno. Pues ojalá que nos dé una... O sea, no he llegado a la primera victoria de Rafael. Eso que son 4 partidos en esta fecha viva y no puede ganar un desgraciado
1: mañana
13: juego. Bueno,
1: va a ganar aquí en Los Ángeles, en un soldado, señores. 1-0. LA Coliseum, ahí los vemos, 2:30 de la tarde. El bueno, la mala y el feo. Vamos a estar tempranito.
12: Cáiganle, la vamos a pasar increíble. Vamos a estar con toda la gente. Llevamos sorpresas, fiesta. Vamos a hacer show en el escenario.
1: ¿Ah, sí?
12: Evento 100% familiar.
13: ¿Eh? Mira, qué. Sí, güey. Qué bonito. Mira,
12: te lo juro.
14: La Pau y vestida de China poblana también.
12: No. Claro.
14: ¡Aló!
12: Oiga, no, pero cáiganle ese evento.
14: Me voy
12: familiar,
14: a encuerar yo en el escenario.
12: Todo el mundo. Nos la vamos a pasar ganador y después de ahí todos al juego.
14: 2:30 de la tarde en el Coliseo.
1: Se ve tan chido que yo quisiera verlos desde el escenario, muchachos.
12: Pero mejor. No va a estar arriba trabajando con nosotros, entonces.
1: Gabo, ¿dónde la gente te sigue? Ahora sí en Instagram, sí, pero no y redes sociales, por favor.
13: Ahora sí. Ahora sí, ya vi aquí, muchachos, en el YouTube. Muchas gracias, de verdad, a la producción y todo. Y Pau, por favor, pues ahí ponles que me sigan. También feo, ponles claro ahí que sí. Me sigan. Gabo Sainz Oficial en Instagram. Ahí estamos, Gabo Sainz Oficial. También en TikTok, Gabo Sainz 1. En Facebook, Gabo Sainz. Y en X, Gabo Sainz. Ahí para que me sigan. Y también, ¿dónde más, mi querido feo, para vivir al máximo?
14: En el OnlyFans como Bigfoot, hashtag decepción de tu DN.
1: ¿Y por qué Gabo, güey?
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5: ¿Cómo estás?
6: Chicos, ¿qué tal?
7: Fíjate que dice que de rituales de abundancia que son recomendables para hacer es poner canela en la puerta.
5: Canela en la puerta.
7: Que la canela en polvo en la mano, sí, y la soples hacia afuera, ¿eh?, hace que en tu casa entre mucha prosperidad y oportunidades. Hola, ¿eso es cierto, Josecito?
8: Sí, totalmente. Ese es un ritual que tiene que ser base, que se hace, ajá, el día primero de cada mes. El día, hola, primero de cada mes. Tienen que ponerse canela en su mano derecha, en polvo, un puñito, y soplar la canela de afuera hacia adentro para traer la abundancia. Ese es uno de los rituales que se hace cada mes.
9: Hacia adentro. O sea,
7: de la calle a tu casa.
5: Sí. Ok, muy bien. Okay.
8: Así es. Esa es una.
5: Y lo hormigas en, a las, al siguiente día, ¿no? Ahí en la casa.
8: No, porque la canela no atrae hormigas. La otra es
9: dinero.
8: El primer domingo de cada mes, no importa que caiga, pero eso es para lo por futuro, ¿no? No importa que caiga en cualquier día de la semana, ese es lavarnos las manos con agua y con sal. Agua con sal, lavarse las manos.
9: Esa no me la sabía.
7: ¿Por qué? ¿Qué hace la sal?
8: Lo que pasa es que acuérdate que la sal jala lo que viene siendo energías positivas y atrae lo que viene siendo abundancia. Acuérdate que la sal, dependiendo de la orden que tú le des, esa orden va a trabajar para ti. Si tú vas a salar a alguien, le das la orden de salar. Si tú quieres atraer y protegerte, le das la orden que te atraiga y te proteja. Ahora, esto es en todos los meses, pero ahorita en particular les voy a pedir que limpien su casa con Palo Santo el día 10 de octubre y el día 18 de octubre. ¿Por qué? Porque el 10 de octubre es la luna nueva, es para limpiar todo lo malo, abrir caminos, y el 18 de octubre es para tener un crecimiento, un avance y una paz interior. Entonces esos dos días son muy buenos para lo que viene siendo limpiar nuestra casa con Palo Santo. ¿Ya notaron?
9: ¿Por toda la casa andas con el Palo Santo quemándolo?
8: Así es, o sea, acuérdate que el Palo Santo es una madera que cuesta trabajo prenderla, entonces no intenten prenderlas con cerillos o encendedor, desde la estufa directamente y pasen todo el humo por toda su casa, eso es lo que tienen que hacer.
9: Okay. La Chayo me andaba siguiendo con una veladora blanca el otro día.
5: No,
7: te estaba orando, te estaba orando.
5: Pero tú no eres Palo Santo, tú eres Palo Maldito.
9: Estaba en el baño, güey, y le bajé. Dice,
7: para que no huela feo.
9: Todos los espíritus.
7: ¿Qué más podemos hacer, ahora, mi Josecito?
8: Mira, les voy a dar unas fechas que deben de tener mucho cuidado, por favor.
5: Venga, venga.
8: Estas fechas es la luna nueva entra el 10 de octubre y esta luna nueva va a entrar Libra en Venus. ¿Y qué significa todo esto? Que en estas fechas del 10 de octubre al 15 de noviembre, dos cosas no me deben de hacer. Una, los que se pretendan casar no se casen en esas fechas entre el 10 de octubre y el 15 de noviembre.
7: ¿Por qué?
8: Totalmente no. ¿Por qué? Porque está Libra en Venus. Y esto significa, cuando está el signo de Venus en Libra, significa que puede haber conflictos en esa relación de matrimonio.
5: ¿Okay?
8: Y también La gente que se quiera hacer arreglitos de todo tipo, ponerme botox, hacerme peeling, hacerme una liposucción, cualquier tipo de cirugía estética, no cirugía para de enfermedad o de salud, no. Hablando de estética, no se las hagan tampoco en esos días porque no van a salir las cosas bien.
5: No, pues deja, mando un mensaje. Doctor, cancéleme el estiramiento que tenía programado.
7: Los pechos. De cara. ¿De qué? Ah.
5: De cara.
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0: Oye, Josecito, y hablando, sí. Ya hablaste de dinero, hablaste de amor. ¿Qué onda con el tema de la salud?
1: En el tema de la salud, yo les voy a pedir que hagan una limpia de Palo Santo el 25 de octubre. ¿Por qué? Porque el 25 de octubre es luna llena, es etapa de renovación y es etapa de planeación. Entonces, el 25 de octubre, no importa qué horas, hagan una limpia con Palo Santo para traer lo que viene siendo la renovación, la salud a su hogar. Entonces, aquí ya estamos abarcando estas tres cosas, como ven.
2: Perfecto. Entonces, límpiense ahora, Palo Santo.
1: Acuérdense, viene Mercurio retrógrado, al que todos le tememos. Este mes entra del 24 de octubre al 13 de noviembre. ¿Y qué significa esto? Tengan mucho cuidado con todo lo que hablan, todo lo que dicen, se van a caer las redes, es cuando más se escucha que se cayó la red de internet, que se cayó eso. ¿Por qué? Porque Mercurio es el regente de las comunicaciones y es cuando da más problemas en la comunicación, tanto tecnológica como verbal o de ser humano a ser humano.
2: Entonces, por eso se te está cortando el internet. Ahorita, güey, se te está cortando el internet, José. O también, ¿sabes qué? Anda Instagram cancelando un resto de cuentas ahorita.
3: ¿Por qué, güey?
2: No sé, a lo mejor es ser por el Mercurio retrógrado, ese que anda ahí.
0: ¿Y cuándo se acaba ese Mercurio retrógrado?
1: Hasta el 13 de noviembre. Del 24 de octubre al 13 de noviembre. Si van a viajar, váyanse con tiempo, porque volvemos, va a haber problemas de llegar tarde al aeropuerto, se retrasó el vuelo, se canceló el vuelo. O sea, eso es lo que hace Mercurio retrógrado, así es que hay que tener cuidado del 24 al 13.
2: Oye, José, no te podré poner en comunicación con mi vieja para que le expliques, porque me decía, ¿dónde andabas que no me contestaba? La señal, mi amor. ¿Qué?
0: Mercurio retrógrado, me trae en jaque.
2: Te lo juro, no entraba tu llamada.
3: No, pero sí se están cayendo, güey. No entran
2: ya. Contestabas, sí. Perro.
3: No, hay gente que está tratando de llamarme y no.
2: ¿No? ¿Ahí está?
3: Y quieren cobrarme. ¿Quieren cobrarme?
1: Ahora, sí, les voy a dar un tip que yo creo que a Pau le va a encantar este tip.
0: A ver,
1: agarre una pluma y un papel. Venga. ¿Quieres saber cuáles fechas, si te cortas tu cabello, te crece tu cabello rápido? O sea, crece con más.
0: Pero por su pollo, a ver, ¿cuándo me voy a cortar el pelo?
2: A ver.
1: Octubre 23, 24 y 25.
3: ¿Qué?
1: 23, 24 y 25 de octubre para que crezca rápido tu cabello. Ahora, si quieres... Dime.
3: Si quieres que te
1: crezca fuerte, porque es diferente rápido a fuerte. Si quieres que te crezca fuerte, córtate tu cabello el 9 de octubre, 10 de octubre, 11 de octubre y 13 de octubre para que te crezca fuerte. Ahora,
0: oye, Josecito, dime. ¿Y el pelón cuándo para que le salga?
2: No, deja tú.
3: Pero del closet.
2: Deja tú, yo hice eso, pero la última vez, la de las orejas, y mira cómo me crecen ahora.
3: Mira. José, y nomás se puede cortar el cabello uno, no hay otra cosa que le pueda crecer.
1: No, nada más el cabello. Ahora, grábense esto. Si quieres que tu cabello, las personas que se van a depilar o las personas que se van a teñir su cabello, córtenselo el día 12, 13, 30 o 31, porque eso es para para que el cabello crezca lentamente. Entonces, por eso les puede durar más el tinte o el depilado. No sé si les ha pasado que dicen, fui con este que me cortara el pelo y mira qué buena mano, creció muy rápido. Fui con fulano y tiene una mano pesadísima porque no me creció para nada. No es la mano de los barberos, ni tampoco la mano de las estilistas, es las fechas en que te cortas tu cabello. Entonces tomen en cuenta estas fechas para este mes de octubre.
3: Mi cuñada tiene buena mano y de volada me crece.
0: ¿Qué te crece? ¿Qué?
2: ¿El pelo? ¿O qué te crece? Con la hermana de la Chayo, no, feo, por favor.
3: No, es estilista, la Vero.
2: ¿Dónde la gente te puede seguir en redes sociales o llamarte también si tienen alguna pregunta, por favor, José?
1: Sí, todas las redes sociales, José Isaias Esoterista, y el teléfono para contactarme es el 888-736-5556, 888-736-5556.
2: Gracias, José Isaías, con nosotros. Para que le llamen.
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0: pónganse bien al tiro. Hay mucha gente que está tratando de comprar cantón aquí en California. ¡Ay, amá! Los precios están por los cielos.
1: Así es. Todas las casas que van a ver, todas cuestan $1,000,000, pero basado en la ciudad. Entonces,
0: sí.
1: Los Ángeles, eso es $1,000,000.
2: Oye, pero es una mini casita. ¿Cuántos cuartos serán?
0: Esas son como tres recámaras.
2: Tres cuartos. Oye, pero chiquitito.
0: Pau, deja tú.
1: Está remodeladita.
0: Deja tú, cuestan $1,000,000. ¿Más el interés a lo que está ahorita?
1: Sí, no.
0: Ay, mamá, ¿cuánto sale el pago? ¿Unos 5,000?
1: A ver, ahorita te digo cómo.
0: ¿5,000, 6,000?
1: Yo tengo una calculadora que les recomiendo que la bajen, muchachos. Se llama Carl's Mortgage.
0: Okay.
1: Mención no pagada. Pero entonces, con esta calculadora, ustedes pueden ver a cuánto, si van a comprar una casa, cuánto les quedaría el pago.
0: Ok, $1,000,000. Primer comprador.
1: Vamos a ponerle.
0: Primer comprador.
2: Ahí le pones cuánto le pones de down payment.
0: El 10%, el 10.
1: ¿Cuánto le pongo?
0: Un 10%, primer comprador.
1: Si eres first home buyer, puede ser 3.5 o 5%.
0: Dale 5%.
1: 5% va. 5%
0: de un millón. De un millón.
1: Vas a dar $50,000, es el 5%.
0: Que lo puede juntar entre una familia de unos 4 o 5.
1: ¿Cuánto está ahorita el interés?
0: Ponle a 7.
1: ¿7 qué?
2: 7.1.
0: Ponle 7.
1: Creo que está 7.28, creo.
0: Ponle a 7, vete bajito.
1: 7 cerrado.
2: Es su máquina,
1: va,
2: qué fuerte.
1: 7 de interés.
0: ¿Pago mensual cuánto?
1: Por 30 años.
0: Sí.
1: Esto es sin contar, todavía, señores, sin contar seguro y taxes.
2: Ok. Hey.
1: Estás hablando de que el pago te va a quedar en $6,320.
2: Y tres recamaritas aquí. ¿Cuántas familias quieres que se junten? Ahora, no alarmas.
0: ¿Ser el garaje?
1: ¿Quieres taxes e interés? Yo creo que te va a quedar unos 7 bolas cerrado ya.
2: No al manches, al año. Locura.
0: ¿Y la aseguranza?
1: Sí, güey, sí, ya contó y todo.
2: 30 años de tu vida.
1: Por 30 años, no, 7,000 al mes.
0: Ay, güey.
2: ¿Cuál es el sueldo mínimo? ¿Cuánto ganas al mes?
1: Aquí en Los Ángeles, unos 15, 16.
2: ¿Y cuánto ganas al mes?
0: No gana los 7,000.
1: No.
2: Entonces,
1: no.
2: ¿Cómo le haces?
1: No.
2: ¿Cómo le haces?
0: Lo que
2: es
0: te
2: imposible.
0: Dije, 3, 4 familitas que se junten.
1: A ver.
2: ¿Pero cómo van a vivir ahí?
0: Parados van a dormir como sardinas.
2: No manches, es una locura.
1: Por eso vives tú, por ejemplo, tú, Pau, si te compras una casa de esas, tú vives en una recámara y te consigues otro roommate.
2: Otro en una recámara y otro en otra recámara. Y alguien en el baño.
1: Alguien en la sala.
2: Y alguien en la cocina.
0: ¿Quién te va a pagar tanto?
1: Alguien en el garage.
0: Y luego tenemos la comparación también de Texas.
1: A ver, otra ciudad.
0: Vendes tu casita aquí o te mueves de estado por tu trabajo o lo que sea. Todos los trabajos que tenemos aquí, los paisanos en Los Ángeles, pueden ser transferidos a otro lado. Para allá en Texas vas a encontrar también en la jardinería, en la constru. Y ahí las casas están más o menos en unos $400,000. Porque ya no es como antes.
1: Ajá.
0: Sí. Antes decían, ay, que muévete a Texas y está bien vara.
1: Houston, no, Texas.
2: No. Ay, eso cuesta $1,000,000.
0: Houston.
2: Oye, ve la diferencia de casa.
1: Estamos viendo una casa ya con alberca, güey.
0: Pero es de lujo esa casa, 2 pisos.
2: Oye, pero $1,000,000. Cuesta lo mismo que la otra que nos enseñaste. Esta tiene alberca, 2 pisos.
0: Parece un acre.
2: Tiene para que te lleven tu bonita serenata.
0: Se ve nueva, bonita.
2: Se ve como de unos 5 o 6 cuartos.
0: Porche, balcón y alberca. Se ve como de
1: ahora,
0: un acre.
1: El clima también en Houston es otro rollo. Digo, saludos a la gente de Houston. Los queremos mucho.
0: Sí, calor,
1: pero el calor y está húmedo. Humedad. ¿Y qué tal cuando llueve? Se inunda.
0: No, pero ahí a las casas.
2: Llenas tu alberca, solita.
0: Esta casa es nueva. Esta casa es de moderna. Sí. Es una casa más cuánta.
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1: Estamos viendo lo que $1,000,000 te puede comprar.
2: Nos están presumiendo.
0: ¿Ahí está la Casa Blanca o qué pedo?
2: Arkansas Little Rock, oh my God, baby.
0: ¿De dónde es el Clinton?
1: Nunca he estado ahí en Arkansas.
0: The Little Rock.
2: Oye, pero esa casa parece museo, ¿eh? La verdad, parece la Casa Blanca.
0: ¿Verdad?
2: Sí, bien. Está bien bonita.
0: Pero esas casas son como antiguas, Pau.
1: Oye, pero de a 7,000 al mes.
2: No, es una locura. ¿Quién va a pagar esa cantidad tan estratosférica?
1: A ver, ¿en otra parte dónde sería?
0: Ahí sí pueden meter un friego de gente.
1: ¿Esa casa cuánto costaría aquí en Los Ángeles?
0: Arroba número feo. Estamos dando los ejemplos de las casas, cómo se miran y los precios y estados.
1: $4-5 millones en esa casa, ¿no? Aquí en LA.
0: ¿Cuánto?
1: ¿Esa cuánto costaría la
0: de Arkansas? 5, depende de dónde la compre.
1: A ver.
2: Oye, ven Oklahoma. Oye, pero en Oklahoma será igual de sencillo, o sea, ¿será sencillo conseguir $1,000,000?
1: Ese es el detalle también.
2: Porque yo le digo al feo, o sea, muchas veces cuando en las ciudades cuesta más barato una casa es porque los sueldos son más bajos.
0: Claro.
2: Entonces también llegar a comprarte una casa así, pues es completamente imposible.
0: Pero ¿cuánta gente no le puede meter ese caserón? ¿20?
1: Oklahoma City, la casa está bastante grande. 300
2: personas ahí.
1: Y mira... Alabama. Saludos a la gente de Birmingham, Alabama. ¿Cómo está la casa? A ver, ¿cómo está la casa?
0: Pero no sé cuánto cuesta, no sale el precio ahí.
1: Feo, $1,000,000. Todas son $1,000,000 en todas las ciudades.
0: En Alabama no, güey, ¿cómo?
1: Es $1,000,000 en todos lados.
0: Pero ve la diferencia. California, una casita pichonera. Ajá. Y allá son mansiones.
1: ¿Cómo
0: está? Esa es como mansión. Esa fácil es como unas 8 recámaras.
1: Nunca entendió.
2: Y Dios, el pibe lleva 2 horas hablando de la nota y no la capta.
1: Y no la entendió. A ver, $1,000,000 te compra esto.
0: Esa casa en Alabama.
1: En Alabama. ¿En dónde?
0: En Boston.
1: A ver, ¿cómo está la casa de $1,000,000?
2: Ay, también en Boston está chiquitita.
0: Está madriada, no manches.
2: Oye, no está bonita ni nada.
1: Boston es caro, muchachos.
2: No manches. Oye, pero súper ultra mega caro. ¿A poco es igual que aquí, que en Los Ángeles?
1: Me imagino, es que acuérdense que Boston, ahí está Harvard. en Boston.
0: Ah, no sabía yo.
1: Entonces es área cara.
0: Dicen
1: también
0: que hace mucho frío en Boston, güey.
1: Sí.
2: Miami, Florida, depa.
1: ¿Un depa?
0: ¿Eso es
1: un
0: depa?
1: Un millón te compra un depa en Miami.
0: ¡Chale!
2: Oye, pero también es que en Miami
0: mira, está en la playa.
2: Depas así, exacto, así con una super vista y
0: ahí
2: todo.
0: Se ve la playa, ahí se mira la playa.
1: Ya. Yeah.
0: Pues ¿quién no quiere vivir ahí? La Pau sí quiere vivir.
2: Pero prefiero una casa que un departamento.
1: ¿Preferirías una mansión en Little Rock, Arkansas, que un departamento en Miami?
2: Prefiero una mansión aquí en LA. A ver,
0: ¿qué tal la casita la primera? Ahí en Monrovia. En Monrovia.
2: Oye, en Nueva York sí es una grosería que son unos huevitos.
1: ¿Qué te compras?
0: ¿Cómo? Unos huevitos.
2: O sea, son súper chiquitititos.
0: ¿Ese es un condominio o una casa?
2: De $1,000,000, ¡chale! Pero ese es un cuarto. Está la cocina con el baño, con el colchón.
0: No, es mentira.
2: No es mentira.
0: ¿Qué?
2: Nueva York está carísimo.
1: Mira, yo te voy a decir algo. Hasta ahorita lo que hemos visto, a mí en lo personal.
0: Hey, ¿dónde duermen?
1: La casita en Houston, como que no me desagradaría. No me desagradaría. Por $1,000,000. Porque
0: está muy grande, ¿quién lo va a limpiar?
1: Espérame, no, San Francisco, ¿qué es eso? No,
2: no, eso sí ya es una tristeza.
1: Ahí creció Michael Jackson.
0: Esas son dos recamaritas. En San Francisco,
2: $1,000,000. Eso
0: pero mira la
2: locos
0: vista que tienes, mira la vista. Hacia el océano, bien bonito.
1: Feo, pero...
2: Sí, pero ¿cómo van a vivir ahí 40 personas?
1: La vista en 2 días ya te cansas de la vista, güey.
0: No, yo no, güey. Casi ni veo.
1: ¿Cuánta gente? Es más, yo conozco gente que vive en Cancún y lo... ¿Cuándo vas al...? No, güey, tengo un año que no voy. No, sí, ya no vas, güey.
2: O sea, te acostumbras.
1: Yo creo que es mejor tu día a día, güey.
2: No matarte con una renta que no puedes pagar.
0: ¡Ay! ¿Qué?
1: ¿En dónde?
2: Honolulu, Hawaii.
0: Honolulu, y está bien madriada, vieja, chiquita y de dos recamaritas, con un parking de lona, no manches.
2: No,
0: eso no cuesta $1,000,000. Esto nos están echando mentiras, güey.
1: No, no, es $1,000,000.
0: ¿Cómo todo... en un...
1: cuesta,
0: ¡esa no!
1: Cuestan $1,000,000.
0: Yo quería ir a vivir acá en el Lulu.
1: No, güey, agárrate.
2: Oye, no, pero es que es una locura. De todos modos, ahora, ¿cuántos chavos de hoy en día pueden llegar al $1,000,000? Es súper difícil.
1: Está complicado.
0: Ahí viene ya. Los chavistas van a ganar mucho dinero con la IA.
2: ¿Cuándo?
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0: Chastain que está pasando a nivel internacional. Porque no nomás aquí en Estados Unidos, está en todo el mundo, está pasando en todo el mundo. Ahora, dicen que el gobierno nos quiere ahuyentar a no comprar casas, a rentar.
1: Pero me dijeron que no lo dijera así, porque si no me pueden levantar los hombres de negro. Porque el gobierno no quiere que compremos cantón, lo está poniendo muy caro.
0: Es que están aquí en California. Están tan caras que es $1,000,000. Por eso tenemos a mi compita, Super Guamán.
2: Carlitos. El que se anda asustado, el gobierno te quiere decir, yo quiero ser el dueño de las casas, te quiero mantener asustado,
0: a ver,
2: rentando nada más, porque de esa manera.
0: Sí, controla. Que,
2: así controla.
0: ¿Pero es cierto eso?
2: La mayoría de los dueños de las empresas grandes te quieren ser dueño de todo para que así decirle, mire, te tengo manipulado, así nomás como los monigotes.
0: La PAO acaba de mencionar un punto bien interesante hace rato. Dice que ha visto compañías que compran todo el área de construcción de las casas y no las venden.
3: Sí,
0: nomás
3: o sea,
0: la rentan.
3: nada más hacen condominios.
0: Nunca lo había mirado yo.
3: A renta, no a venta. También. No casas. A venta, o sea, puedes decir, oye, lo quiero comprar. No, solo somos los dueños nosotros y tú solo puedes rentar. A cierto tiempo, a cierta cosa, sí, pero no te lo venden.
0: Y casas, condominios y casas.
2: Correcto, si tú volteas nomás y al ladito, están construyendo.
0: Sí.
2: Y si puro condominio.
0: Condominio.
2: Esa es la manera más fácil de controlar a la gente, porque es más negocio. Entonces, porque imagínese, si usted compra una casa de $1,000,000 ahorita, tiene que poner 20% de down payment.
0: 200 bolas.
2: Sí, 200,000. Wow. $7,000.
3: ¿Quién puede pagar?
0: No.
3: ¡Nadie!
0: Espérame. El pelón sacó una cuenta de que el 5% se puede una
2: 5%,
0: casa.
2: Mire, va a ser muy poco para poderlo decir. Es muy difícil para que una persona pueda poner esa cantidad. Ahora, ¿cuál persona en este momento al 7.28% puede pagar?
0: ¿7 qué?
3: Nadie.
4: Te dije.
3: Yeah. Nadie.
2: Alto el interés. Está presionando a todo mundo que comience a rentar.
3: Entonces, ¿para qué?
2: De rentas, porque la gente quiere nomás simplemente que el gobierno te diga, mientras más rentas, más inversionistas son dueños de esas propiedades.
4: Oye, Carlitos, pregunta, ¿cuánto tendría yo que ganar o el paisano para poder comprar una casa, si me quiero animar ahorita, de $1,000,000?
2: Mire, para que una persona pueda pagar una casa, tiene que ganar 3 veces de lo que vale el pago.
3: ¡Hala!
0: Si es de 7 al mes.
4: Entonces son 7 por 3. Ahora multiplícale. Tienes que ganar 21,000 al mes.
3: Imposible.
2: No. Son de esos gastos de
4: Egipto. Los pelones.
3: Oye, pero es imposible, Carlitos. ¿Qué onda con la juventud o las parejas que quieren, que sueñan con tener una casa y lo ven completamente imposible? ¿Cómo le hacen?
2: Por eso siguen viviendo con los padres.
3: Pues sí, pero ¿qué haces? Porque dices, ok, vivo con mis papás, pago rentas, me la paso trabajando, no descanso, no tengo vida, no me doy lujos. No, pero yo sueño con tener un hogar, una casa propia.
0: Ya no,
2: va cambiado mucho. Por eso bastantes padres están diciendo, ay, mijito, te quiero mucho, 40 años, te voy a seguir viviendo ahí.
3: ¡Qué fuerte!
2: El otro día miré uno por aquí, no lo veo por acá, no lo han sacado todavía, ¿no? Que todavía sigue viviendo en la casa.
0: Al momento de querer comprar un cantón, ¿le revisan a todos, a toda la gente que va a ser la propietaria?
2: Sí, tiene que revisarlo completamente, entonces, ahí lo puedes ver, es cómo está tu credit report.
0: ¿Pero a todos?
2: A todos, sí, a todos, y ahí van los 3 reportes de crédito, y así ves exactamente cómo está el asunto, y va tu reporte de crédito y tu FICO.
3: Oye, Carlitos, ¿pero qué onda? ¿Qué pasa con la realidad de que no todo el mundo tiene el 720? ¿Y qué pasa si tienes un 680 y estás tirándole al 720, pero no?
2: Ahí ya ves cómo lo vas a mejorar.
3: Sí.
2: Porque si tú quieres comprar una casa, digamos, ya tienes el depósito y no tienes tu buen FICO score, ¿te acuerdas del 728? Ahora están al 8%.
3: ¡Hala!
2: Sí, ahora,
4: ¿8?
0: ¿Qué?
2: Sí.
4: No, ya.
0: Yo el alto, que más alto es el 9. Wow. Que he pagado.
2: Sí, y te vas a ir peor.
4: ¿Qué es home buyer? ¿Qué es de owner a owner?
2: No, porque si tienes el crédito más feo,
4: que el feo.
2: Entonces te van a salir más
4: caro. No, eso ya es imposible.
2: Entonces, sí, es peor. Y entonces te va a salir mucho más caro. Entonces, tienes que pagar.
4: ¡Eso, Carlitos Guamán!
5: Yeah. Y ahora el bueno, la mala y el feo te presentan el burro del día.
4: No sé si a veces o les gana el orgullo o el no, yo no quiero que me ayuden. o no sé qué onda, pero
3: a mí me da miedo,
4: esto pasó aquí en los Estados Unidos, pasó en Nueva York. Ella le estaba tratando de poner gasolina al auto.
0: Ey.
4: Así como Pau cuando llegó a los Estados Unidos, que no hallaba por dónde.
3: No podía abrir la cosita porque estaba duro para poner la gasolina.
4: Pues esta chava también, y llegó alguien a ofrecerle ayuda y ella dijo, no, no gracias. Yo sé cómo ponerle. Chéquenle.
0: Está media madriada la
4: le está... Le está queriendo poner en la llanta, güey.
0: ¿Eh?
4: Gasolina en la llanta.
6: Not trying to pump gas, apparently.
7: Does she think it goes in her... does she think she's in an Arab thing?
6: Maybe she's used to having her gas pumped. Maybe she's not from here. Maybe she's never done it.
7: Why do they still pump gas for people?
6: A few states.
4: O sea, la gente que está grabando, ella queriéndole poner como que gasolina en la llanta.
0: Ese es el mofle,
4: güey. Y está la pareja así de, oye, güey, ¿es una broma o qué?
0: ¿Qué carro es?
4: El vato dice, ¿sabes que le voy a ayudar?
3: Claro.
0: Es carro americano.
7: No.
4: Pasó en Nueva York, güey.
0: No, pero es carro americano.
6: I mean, do you want to go help her? Or should I help her? What should we do?
4: El vato le dice, ¿quién le ayuda tú?
6: ¿Should I say something? Okay, all right, yeah, let's do that.
4: Entonces ahí me va a ayudar.
8: Ma'am?
9: I'm married, thank you.
8: Oh, do you need help?
9: No, I'm married.
8: Okay. Yep. She's an independent woman.
4: Te ayudo, no soy casada, dijo.
7: I can go help her, but that kind of just seems rude.
3: Yeah, she's dumb. Oye, un día fui a lavar el carro.
4: Ajá.
3: Fui al car wash. Y esta vez que tú solito te secas y todo. Y ahí estaba, y un señor se bajó de su carro a ligarme y no se iba. Y venía con su hija chiquita. O sea, sí hay lugares donde tú dices, no me van a ligar, y obviamente te ligan.
4: Feo, la última vez que fuiste a lavar el carro, ¿se bajó alguien a ligarte?
0: No, me dijeron, ¿se lo robó, señor? ¿Dónde se lo robó? Le voy a llamar a la chota. O si era una troca nueva.
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0: gusto para mí todos los días compartir este programa que se llama Por el Placer de Vivir. El nombre lo dice todo. Tener placer de vivir a pesar del dolor, ¿es fácil? No, no es fácil. ¿Es bueno guardarme la emoción? No, no es bueno. ¿Es bueno llorar? Claro que es muy bueno llorar. Tienes derecho. Está bien no siempre estar bien, porque a veces nos hacemos los fuertes. Hombres y mujeres que siempre fuertes. No, yo puedo con esto. No, no me dolió. No, no me humilló. Sí te humilló, sí te dolió y no puedes con eso. Tienes derecho a decir, me duele el alma. Estoy triste. Desahógate, por favor, porque emoción no expresada, emoción dolorosa no expresada, el cuerpo la expresa con enfermedad. Tenga usted mucho cuidado. El día de hoy, bloquear, silenciar en pleno, en esta era de comunicación para cerrar ciclos, ¿vale la pena? Carlos Arangua, que es psicólogo, viene el día de hoy a decirte con su experiencia. ¿Vale la pena decirle a esa persona que significó tanto en mi vida que mejor te bloqueo? ¿Se le informa o no se le informa? ¿Se le dice que mejor te elimino, te silencio o no se le dice nada? Es que yo todavía sigo sintiendo algo. Ahora, si hay hijos de por medio, ¿se bloquea? Cuidadito, señora linda, porque el karma existe y le aseguro que se le va a regresar donde más le cala. Usted sabrá dónde. Y no se lo estoy deseando. Me dolió mucho ver eso, ¿eh? Y tú y yo conocemos una historia de un papá que no puede ver a sus hijos desde hace 7 años. 7 años. Los hijos apenas van a cumplir 14 y 15 años y apenas están entendiendo todo. Deja que entiendan más.
1: Uy.
0: Además, la nota de Joel, ¿de qué nos vas a hablar?
1: Doctor, hay algunas cosas que hacemos todos los días que pueden ayudarnos a proteger nuestro cerebro y reducir el riesgo de tener demencia, porque ya de grande de repente dices, oye, ¿esto qué pasó? ¿Qué me falta? ¿Algo que se te llegue a olvidar? Entonces, hay hábitos que nos dicen expertos que debemos de hacer desde ahorita, si estás escuchando Por el Placer de Vivir, para que tengas más agilidad en tu cerebro. También son hábitos menos que usted los ha compartido.
0: Porque aquí puse yo, si me vas a quemar mi nota.
1: No. Es más, va relacionado con su libro para que ustedes también, los que nos están escuchando, lo compren, por favor, y vayan a la Feria Internacional del Libro.
0: Feria Internacional del Libro. Si vives en, bueno, el programa es internacional, pronto lo voy a presentar en los Estados Unidos, pero si vives en Monterrey, te invito a la Feria Internacional del Libro. Este próximo 17 de octubre presento Más Hábitos, Menos Dramas, y prometo quedarme hasta dedicar el último libro y tomarme fotos contigo y platicar contigo. ¿Te quedas con nosotros? ¿Quieres ponerte en contacto? Más 52-8128-610-170, WhatsApp del programa. Nada más mándame un WhatsApp, dime dónde me estás escuchando, si quieres dejar tu nota de voz grabada o si quieres participar, di quiero participar y nos comunicamos contigo.

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0: eres de las personas que acostumbra eliminar y bloquear a las personas cuando...
1: ¡Así soy!
0: Pues sí, así eres. ¿Por qué? Porque no te gustó el comentario que te hicieron. Porque te vestiste tú según bien guapetona y una persona te puso por ahí. ¡Qué rara te ves! Y lo raro es pariente de lo feo. Y tú andabas sensible, ¿y qué hiciste? Bloqueada para siempre esta vieja infeliz. Y ni sabes quién es.
2: Pero te dio coraje.
0: Y te dio coraje.
2: Uy, te dio ese impulso para bloquearla.
0: Y de repente que te digan, ¿qué pelos? Un día me pusieron a mí eso. Estaba en el gimnasio. Subo una historia. Espérame, déjenme platicar esto porque subo una historia. Ay, y la historia era motivarte a que por favor hagas aunque sea 10 minutos de ejercicio al día.
2: Y lo desmotivaron, ¿no?
0: A mí me desmotivaron, espérame, porque yo hago con mi ropa de gimnasio, ¿no? Ni siquiera enseñé pierna y nada, yo normal. Oigan, 10 minutos al día, 15, el cuerpo. Aquí está, aquí les pongo una investigación muy buena que hizo Harvard University. Con 15 minutos de ejercicio al día, lo que puede lograr hacer en tu cuerpo. Y la primer comentario que apareció fue, ¿qué pelos?
2: Ay, no, si en todos están.
0: Espérate, pues me acababa de levantar. Oh, sí. Andaba en Chicago yo en el gimnasio del hotel. Y pues claro que caló.
2: Pues sí.
0: No bloqueé.
2: Pero caló.
0: Son los únicos que tengo, le puse.
2: Que ándele, pero tiene ¿ah, sí? pelo.
0: Bueno, hay gente que quisiera. Gracias a Dios tenemos pelo. Claro. Gracias. Y los que no tengan pelo, les tengo una buena noticia. Según una revista que se llama Men's Health, publicó que la gente sin pelo, ajá, son los más sexys.
2: Ah, caray.
0: Mm-mm. Mañana todos rapados.
2: Rápido. Doctor.
0: Patrick. ¿Qué? Patrick, tengo a Patrick, un chileno que vive en Monterrey. Patrick, ¿ahí estás?
3: Sí, aquí estoy, doctor. Qué a placer ver, saludarle.
0: Patrick, dime la verdad, ¿te llamas Patrick?
3: Me llamo Patricio Hermosilla.
0: Ah, pero mi nombre, discúlpame como pues, quiera. ¿Quién te manda por ponerte Patrick? Te mandamos a la pista número uno con es que, ustedes, no, señor. Es que,
3: bueno, mi nombre
0: desde es Chile para Monterrey. Patrick, 44 años divorciado, disponible en la pista 1.
3: Como bueno, usted en ese proceso estoy, del divorcio.
0: Ah, todavía no. Entonces no. Disponible. Sácalo de la pista. Vamos, vamos. Mándalo a la iglesia todavía.
2: ¿Cuánto?
0: 1500. Oye, a 1500. No. Oye, ¿qué cuánto cobra? Patrick, regaña a Joel, por favor.
2: Que pregunte a la gente.
0: Oye, me gustó tu nombre. Te llamas Patricio, pero te pusieron.
3: Me llamo Patricio Hermosilla, pero mi nombre artístico, en cierta forma, lo podemos decir Patrick Hermosilla. De hecho, me conocen más como Patrick.
0: Patrick, ¿a qué te dedicas, Patrick? Sí. Dime.
3: Soy cantante, músico, productor, ingeniero de mix y máster. Me dedico a eso hoy en día. Por cuestiones de la vida, tuve que dedicarme más a eso.
0: Oye, pero ¿te gusta eso?
3: Sí, es lo que estudié, de hecho. Es lo que estudié. Dejé mi carrera congelada de grafología en Chile por dedicarme a la música. Me fui a estudiar a Buenos Aires y pues me dediqué a eso.
0: Te estoy viendo en la foto de perfil de tu WhatsApp. Oye, Patrick, ya vas a ser soltero próximamente.
3: Sí.
0: No, Patrick, no vas a durar ni 6 meses dura. Ni 6 meses no. dura suelto el Patrick. ¿O ya no quieres ahorita?
3: Ya no quiero. Ah,
0: quedo asustado. Es que nos asusta.
3: Que nos cuente. Tocado por ese tema. Sí, y quiero tomarme los años,
0: claro,
3: lo que sea necesario.
0: Tiene usted todo el derecho.
3: Necesito levantarme también, estoy pasando un proceso económico muy, pero muy caótico, pues literalmente casi no tener dónde vivir, pero estoy en ese proceso.
0: Amigo querido, vives en la ciudad de Monterrey, ¿verdad?
3: Sí, estoy viviendo aquí en Monterrey.
0: ¿Y ya estás trabajando en algún lado? ¿Estás cantando en alguna parte?
3: No, nada de eso, estoy buscando opciones. He salido, digamos, del apuro por cosas de ayuda de mis padres, también porque me han salido algunos trabajos de producción y he tratado de, por ahí más o menos, tratar de pues salir a flote, en cierta forma. No he ganado mucho porque sí cobro muy barato porque estoy tratando de, como le digo, sobresalir.
0: A ver, producción, te está escuchando mucha gente y aparte en redes sociales tengo mucha gente conectada ahorita. A ver, de la ciudad de Monterrey, nada más dime, ¿producción de qué? ¿Qué haces? ¿Videos? ¿Haces música?
3: Producción musical, desde la composición, producción, también la parte de vocal coach, y también hago también la mix y la master, que vendría siendo la parte final de una canción.
0: ¿Tu Instagram cuál es, Patrick? Por favor, a ver, dilo en este momento, tu cuenta de Instagram.
3: Hermosilla-Patrick.
0: Hermosilla-Patrick.
3: Patrick.
0: Te mando un abrazo.
3: Okay. Gracias, doctor. Gracias.
0: Abrazos para ti. Vamos a una breve pausa. No te vayas. Esto es Por el Placer de Vivir. Ya llegó mi invitado del día de hoy, el doctor Carlos Arangua, que viene a decirte bloquear, eliminar. ¿Cuándo? ¿Qué hacer cuando termina una relación? Le digo, oye, ni tú me leas ni yo te leo. Ahorita volvemos.
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0: quedé mensajes ahí el día de hoy. A ver cuáles tienes tú, Joel, pero aquí tengo uno yo muy interesante. Mi marido me bloqueó. Tenemos dos hijos en común. Él me bloqueó de todas las redes sociales porque él empezó otra relación con una muchachita 20 años más joven que él y que yo. Pero me bloqueó de todas las redes sociales. Pero tenemos dos hijos y tenemos pendientes. Pregúntale a tu invitado qué se hace ahí.
1: Pues es un tema definitivamente complejo, porque lógico, la responsabilidad o la irresponsabilidad del papá, pues lógico, es lo que más pesa en este juego.
0: Irresponsable a más no poder, pues hay hijos.
1: Sí, porque al último, los hijos en teoría no tienen la culpa. A lo mejor la relación se puede perder, pero pues la relación con
0: los papás. Ahora, los hijos no los bloqueó, no dice, a ella la bloqueó.
1: Habría que ver ahí cuántos años tienen los hijos para que a lo mejor por ese lado a lo mejor se pueda hacer algún
0: conexión. A ver, que nos diga cuántos años tienen los hijos, es bien importante, porque si están grandes los hijos y aparte eres bien tóxica, reina,
1: pues a lo mejor
0: y a lo mejor estás jorobe y pues a lo mejor el hijo, me pongo de acuerdo con mis hijos.
1: Claro.
0: Y si ya arregló legalmente todo, eso es bien importante.
1: Es correcto.
0: 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A ver, ¿qué diferencia hay entre silenciar y la ley del hielo?
1: Y la ley del hielo. Silenciar de entrada no es algo que se da así nomás porque lo quise hacer. Se ocupa algo muy importante que son los hábitos. Y ahí es donde entra justamente tu libro, los hábitos. La única forma de silenciar lo que pienso de ti es pensar en otra cosa, pensar en mí. Porque la ley del hielo es decir, ok, ya, háblale a la mano,
0: no,
1: pero por dentro estoy, no puede ser, mira, no sé qué rollo.
0: Y aparte es una grosería, Carlos, claro. Tú sabes bien, y que tus hijos vean que hace la ley del hielo.
1: No sirve para nada, es hacerte tonto con estilo, a lo mejor si quieres armarlo así, ¿sale? Porque a final de cuentas el ruido mental está ahí, en la ley del hielo. El ruido mental es horrible.
0: A ver, mucha gente practica la ley del hielo. Sí. En amistades, en el amor, en el desamor. Te dejo de hablar. En el amor, porque todavía sigo casado contigo, pero no te hablo.
1: Sale.
0: ¿Qué le quieres decir a las mujeres o hombres que llegan a la casa y no saludan ni pelan y ni hacen caso? ¿Qué quieres decirles?
1: De entrada, que lo que tienen que entender es que no hablan porque no tienen las habilidades para hablar, para hacerlo.
0: O sea, el que se está viendo mal es el que está practicando, claro, la ley del hielo.
1: Porque a final de cuentas, si yo quiero o estoy en conflicto contigo, pues debería de comunicarme contigo para decirte, oye, creo que esto lo tenemos que resolver. Sobre todo si somos pareja, tenemos una cierta sociedad. En cambio me quedo con la ley del hielo porque reconozco que soy incapaz de platicar contigo. Y así es donde está. Entonces, la ley del hielo en realidad es más cobardía e incapacidad de tener una comunicación afectiva simple, aunque a lo mejor sea difícil, porque a lo mejor las circunstancias son complejas, ¿no?
0: Totalmente.
1: Pero si estamos en una relación, ya sea de pareja o incluso de sociedad o de amistad y demás, pues hablarnos incluso hasta duro es parte del show. Nomás hay que saberlo hacer. Así que si tú, en vez de ser silencio mental, haz la ley del hielo, te estás diciendo a ti, soy un tonto con estilo, incapaz de hablar con mi pareja. Así de sencillo.
0: ¿Con qué te despides, Carlos?
1: Pues me despido de entrada que hay un botón que tenemos que, podemos bloquear, silenciar, eliminar, podemos hacer cualquier cosa, pero el botón más importante es el que yo lo que haga me recupere la paz. Si recupero mi paz, estoy haciendo las cosas bien.
0: Y como dije yo hace tiempo, no tiene precio recuperar la paz. Perdiste mucho en el divorcio, perdiste propiedades, pero recuperaste la paz. Sí. Mi reina, papito, felicidades. Tienes el regalo más grande. Porque hay gente que entra en conflicto por pelear algo, por y te desgastas tanto, te quitas años de vida.
1: Te olvidas de ti mismo.
0: Y sobre todo si hay hijos de por medio, ven todo eso. Imagínate la herencia maldita que les estás dejando con ese aprendizaje. Sí. Busquen a Carlos Arangua en sus redes sociales, él te contesta. Si te quedaste con alguna duda, Carlos Arangua en Facebook, en Instagram y en TikTok. Sí. Gracias por estar aquí, Carlos.
2: Un placer, doctor.
0: Una pausa. Ahorita volvemos. Esto es El Placer de Vivir. Ahorita regresamos.

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0: doctor César Lozano, le hablo de un pueblo de la región del Tolima en Colombia, y la verdad me ha servido muchísimo escucharlo. Me ha ayudado muchísimo, doctor, muchísimas gracias. Mi nombre es Diana.
1: Doctor César Lozano, lo saludo de Londres, soy dominicana en Londres, mi nombre es Giselle.
2: Buen día, apreciado equipo, doctor César Lozano, qué gusto comunicarme a través de un audio. Les saludo desde Venezuela.
3: A Colombia, nuevamente, saludos Colombia, cada día hay más gente de Colombia que me está escuchando. Allá está Dianita, de un pueblo de Colombia que no me dice cuál es. Dianita, te mando un abrazo. En Londres, Giselle.
4: Ay, Giselle, te estábamos esperando.
3: Desde el Big Ben, presento. Desde Londres, a Giselle. Pista número 2.
4: 1500, ¿qué? Oh, euros.
3: ¿Qué te cuesta? ¿Qué te pasa? ¿Cómo que 1500?
4: ¡A llorar!
3: ¿O sí? Ya se bajó Giselle, viene emperrada porque le pusiste 1500. Está emperrada. Giselle, te mando un abrazo. Y dominicana, imagínate la dominicana de fuego. Y Venezuela, también saludos. Gracias, amiga, por ponerte en contacto. Vamos con mi querida amiga y tanatóloga Gaby Pérez Islas. Ay, qué horrible es la codependencia, ¿estás de acuerdo?
4: Mucho.
3: Anda, hombre, ¿quieres saber qué es eso? Escucha a Gaby, por favor.
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6: Un gusto saludarlos, doctor. Soy Gaby Pérez Islas, y en esta sección de Por el placer de comprender la vida, quiero hablarles de la codependencia. Fíjense que es un término que se usaba únicamente para adicciones. Los expertos veían que el adicto giraba alrededor de consumir. Todo el día se la pasaba pensando en qué momento iba a consumir. Y pues eso no era vida, porque tenía una vida satelital alrededor de su droga. Pero a la par vieron que los familiares de ese adicto, la pareja, los hijos o los padres o hermanos, tenían una vida satelital alrededor del que consumía. Y a esto se extendió también el término de codependiente. El que depende de otro no es independiente. Y claro, la tarea de ser codependiente lleva una bandera de es que yo lo hago por tu bien, es que yo te quiero mucho, es que yo te amo, pero en el fondo también tiene un dejo de control, porque con esa bandera de amor pues estoy tratando de regir tu vida y de que hagas lo que yo quiera que hagas, sobre todo que me necesites. Así como dice el poema de Mario Benedetti, Táctica y Estrategia, voy a hacer todo lo que esté en mi mano para que me necesites y así no me dejes. ¡Ay, qué perverso suena!, ¿no? Pero hay tantas manipulaciones en las relaciones humanas. Ojalá que el motivo por el que decidas estar con alguien o estar cerca de un familiar sea el amor, sea el cariño y la convivencia, y no una codependencia tóxica. 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Así me encuentran en todas las redes sociales. Y procuremos, con el tema de hoy, ser totalmente independientes. Dice un amigo en común, doctor, que tenemos usted y yo, el doctor Jorge Bucay, que si tienes que depender de alguien, ojalá ese alguien seas tú mismo. Bendiciones para todos.
3: Te lleva la bandera, el control, esas ganas de controlar, qué cosa tan horrorosa, en serio, ¿eh? Cómprese una vida, mi reina, mi rey, cómprese una vida. Ya nos vamos, esto fue Por el placer de vivir internacional. A nombre de todos los que hacemos posible este programa, te decimos gracias, gracias por tu preferencia.

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2: ¿Qué tal? La primera. Con la llegada de octubre, miles de inmigrantes con estatus legal en Estados Unidos están en riesgo de perder su cobertura de Medicaid. La suspensión entró en vigor debido a las restricciones de la ley One Big Beautiful Bill Act, que modifica los criterios de elegibilidad y elimina el financiamiento federal para varios grupos de inmigrantes. Entre los afectados están refugiados, solicitantes de asilo y víctimas de trata. La segunda, una nueva directiva de ICE, prohíbe a los agentes perseguir vehículos que no se detengan y exige entrenamiento específico para realizar estas paradas. Además, deberán llevar cámaras corporales encendidas. Y es que agentes de ICE han disparado en más de una docena de estos encuentros desde el año pasado, dejando al menos 4 personas fallecidas y varios heridos. Y la tercera, aunque las plataformas digitales han ganado terreno, la radio en español llega al 60% de los votantes que hablan principalmente este idioma en casa y al 67% de quienes hablan inglés y español.
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1: Bueno, pues amigos, te platicamos cuál es la ciudad más bonita para vivir en el mundo, señores.
2: Ay, ay, ay, ¿cuál será? ¿Cuál
1: Fíjate
2: será?
1: Que, orgullosamente es una ciudad mexicana, ¿eh?
2: No me digas eso.
1: Señores, San Miguel de Allende en México encabeza habitualmente los premios de Travel and Leisure y Condé Nast Traveler como la ciudad pequeña más bella del mundo para poder vivir, amigos.
2: ¿Qué dijiste? Ah, no te entendí nada, pero se oye bien chido.
1: Bueno, pues este lugar que evalúa las ciudades del mundo para poder tener una mejor vida o una vida con una mejor calidad, y salió San Miguel de Allende, amigos.
2: Oye, sé que San Miguel de Allende va mucha gente acá de Estados Unidos a retirarse, de Europa también. Oye, es un lugar que está...
3: Yo he ido, está bien bonito.
1: ¿Te gustó? Yo no he ido tampoco para allá, me encantaría.
2: ¿Qué tiene de mágico ese lugar, Zaira?
3: Es que, ¿sabes qué? Me da como... Me recuerda mucho como si estuvieras en Europa. Y haz de cuenta, es un pueblito pequeño, pero ya agregaron varias cosas, la comida está riquísima, ahí puedes comprar varias cosas así artesanales, tienen eventos de repente ahí en el parque y toda la cosa también.
2: Ah, oh, entonces podemos llevar a Pancho para venderlo como artesanía mexicana.
1: Claro, por
3: claro
1: supuesto
3: que sí, ahí sí se vende bien rápido.
2: El mira, sería de Sololoy le
1: pero, pero serían los dos, Morris, tú y yo, parecemos artesanía oaxaqueña, tú y yo, no de Guanajuato.
2: A mí me llevarán más bien al rastro de allá de San Miguel, gordo.
1: Pero oye, pregunta, si el dinero no fue problema, si todo estaría a tu favor, ¿cuál sería la ciudad donde a ti te gustaría vivir? Tu ciudad favorita, ¿cuál sería y también por qué?
3: Puede ser Europa o donde sea, ¿no?
1: Donde sea. ¿Cuál sería la ciudad más bonita para vivir?
3: Para vivir.
2: No país, ciudad.
3: Ciudad, ¿sabes qué? Mire, como no he visitado Italia ni ninguno de esos lugares, un lugar que sí se me hizo muy bonito fue Amsterdam, allá en Netherlands. Tuve la oportunidad de ver y la mera verdad, digo, está curiosito la ciudad, los edificios y luego está el canal así donde puedes ir y haz de cuenta la gente es muy amable.
2: No, pero tú quieras por el Wild Party de Amsterdam, pues, mija.
3: No, yo estaba pensando eso. Y luego estando ahí, estás más cerca de las otras ciudades, o me puedo ir a París, me puedo ir a Italia, puedo irme a Madrid si quiero también.
1: Tú, Morris, ¿cuál así? Si el dinero no fuera el problema, ¿cuál sería la ciudad más chida para vivir? Si todo estuviera a tu favor. No,
2: ¿sabes qué? Yo ya he estado pensando, a mí me gusta estar cerca de la familia en, yo digo Puerto Vallarta, Jalisco.
1: Ah, es muy bonito Puerto Vallarta.
2: Está cerca de Aguascalientes. Puerto Vallarta es un lugar donde va mucho turista. Okay. Las playas están paradisíacas. ¿Y sabes qué es lo que más me gusta?
1: ¿Qué?
2: La selva tropical, güey.
1: Selva, me encanta. Muy verde allí.
3: ¿Con los cocodrilos?
1: ¿Cómo es playas? El clima también acá muy de playa.
2: Con los changos y todo el rollo ahí, ya sabes. Imagínate. Me gustan los changos.
3: Los cocodrilos.
2: También. Bueno, hay muchos cocodrilos. Dicen que ahorita en Puerto Vallarta hay mucho cocodrilo también.
1: Sí, puede ser. Ay, es playa.
2: Hay que llevar a Pancho.
1: A mí me gusta mucho una ciudad que se llama Guzmán en el estado de Jalisco. Ciudad Guzmán. A mí me encanta por el clima. Y porque es una ciudad chiquita, pero casi casi un pueblito. Entonces me gusta que sea una ciudad pequeña. Se llama Ciudad Guzmán en el estado de Jalisco. Me encanta porque el clima es frío ahí. O sea, hay calor, pero no se siente tanto. A mí no me gusta tanto el calor como a muchas personas. Esa sería mi ciudad favorita si todo estuviera a mi favor.
2: Yo creía que Transilvania, un lugar así.
1: No, claro, por supuesto que no. Claro que no. Y es más, yo ni he cruzado el charco ni nada de eso. Transilvania, no sé ni dónde queda. Pero a ver, amigos, queremos escucharte a ti en el 1-844-370-4839. Amigos, si todo estuviera a tu favor, si el dinero no fue el problema, ¿cuál sería tu ciudad favorita para vivir? Márcanos en el 1-844-370-4839.
2: Sí te quedaría bien Transilvania, güey, con los vampiros y todo el rollo.
1: ¿Existe Transilvania?
3: Claro. Sí, es un lugar de verdad, ya.
2: El conde Drácula y todo el rollo.
1: Voy a buscar en internet acá.
3: Transylvania. ¿El rancho tiene Wi-Fi? Yo pensaba que solo había vacas y güeyes como ustedes.
4: Tus parientes.
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1: Oye. Oh, yeah. Bueno, pues amigos, se acaban de ponerle en el Freeway Show. Le estamos platicando de que San Miguel de Allende, en el estado de Guanajuato, en México, salió como la ciudad más bonita para vivir. ¿Por qué? Bueno, por su arquitectura colonial, preservación histórica y una fuerte comunidad de expatriados, de gente de Estados Unidos y de otros países, la convierte en el principal destino estético para establecerse en la región y taparte porque tiene una mejor vida.
2: ¡Ándale!
1: ¡Claro!
2: ¡Qué chulada!
1: Todo es más barato, amigos, y aparte nuestra historia, nuestra cultura es lindísima, amigos.
2: Mira, así también, que, ¿sabes bien. Quién está diciendo también donde tú decías?
1: ¿Quién?
2: Doña Mónica, acá está.
1: Mónica, ¿cuál sería tu más hermosa para vivir, mi reina?
2: A ver, Moni.
3: Hola, buenas tardes, ¿cómo están?
1: Bien, mi querida Mónica, salúdanos, corazón de melón.
3: Hola. Bueno, les echaría mentiras si digo Chicago, ¿verdad?
1: A ver, no, claro, cualquier ciudad de la que te guste,
2: si
1: a ti, corazón.
2: No, no, si te gusta el frío, lógica. Sí.
1: ¿Cuál sería?
3: No, yo, bueno, yo pienso, si yo, California.
1: Ah, en el estado de California, pero ¿qué ciudad del estado de California?
3: Como Fresno, California.
1: Ah, sí, muy bonito también. Mira. Fresno. ¿Por la agricultura o por qué, mi querida Mónica?
3: Bueno, he escuchado que está muy verde para allá, muy bonito, y pues acá...
2: Nada más sí, que yo vivo caro.
3: En Chicago está muy feo.
1: Sí, es cierto.
2: Lo que pasa es que California dicen que pagas por el clima, ¿sí o no? O sea, y está muy bonito porque siempre está, que no sube más de 78, 80 grados.
1: No, sí sube un poco más ahí, yo creo que allá en... Donde dice allá pues en Fresno,
2: de dónde,
1: ¿no?
2: Estás, depende de dónde estás, pero está muy bonito el clima y luego tienes todo cerca, la frontera cerca, a todos lados.
1: Así es, mi querida Mónica. ¿Algo que te gusta y ahí de donde dije, acabas de mencionar, mi querida Mónica?
3: ¿California?
1: Sí.
3: Bueno, se ve como verde, como las montañas verdes, comparado a Chicago, que se ve todo feo.
1: Sí. Ay, es que ay, cae ay. La nieve, pero es cuestión de gusto. Chicago también es una ciudad
2: sí,
1: muy bonita.
2: Yo he ido a Chicago claro. En verano, la neta espectacular. El centro, todo bien, bien bonito.
1: Mónica dijo que Fresno le encantaría vivir. Mira, tenemos a compa Robert también aquí en la línea. Mi querido Robert, ¿cuál sería tu ciudad favorita para vivir si pudieras, mi querido, y el dinero no fuera un problema?
2: A ver, mi Robert.
4: Mira, les va. Ahorita yo se desacuerda con la señora que habló porque California, no, hombre, hay mucha migra, para allá no vaya.
1: Ah.
2: Entonces, ¿dónde, mi Robert?
1: ¿Cuál eliges?
4: Mira, yo soy de un pueblito que se llama Soria, de ahí del estado de Guanajuato. Estoy como unos 20 minutos de la ciudad. Ajá. No, pues yo conozco todo allí.
1: ¿Aún
4: pero
1: estás?
4: En realidad, la ciudad de San Miguel de Allende, vas ahí en la noche y parece que andas en el gabacho. No, bonito, bonito está. Y muchas güeras ves ahí todo.
2: Oye, Robert, pura aparte, europea, pura güera, ¿verdad? Ahí en las calles.
4: No, tan re buenas, oye. Bueno, ahí te va. Que no ves ni una basura en el suelo, nada, nada. Limpiecito, limpiecito.
1: Ah, mira
4: qué
1: bien.
4: Y ahí te va otra. Que dicen que allá en el estado de Guanajuato hay un dicho muy cierto que dicen que allá se cuestan dos y amanecen cuatro.
1: ¿Qué?
4: Y es neta porque yo tengo gemelas.
2: Ay, ay, ay.
1: Ay, ay, no, pues
2: hay que ir para allá, mira. Hay que ir para allá, la neta. Eso sí está sabroso.
1: Una guanajuatense, por favor, hay que me busque aquí en la radio. Pero a ver, gracias, mi querido Roberto, por tu llamada telefónica. Si nos pudieran marcar aquí en cabina, amigos, ¿cuál sería la ciudad más bonita para vivir si todo estuviera a tu favor y el dinero no fuera un problema? Márcanos 1-844-370-4839.
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1: Bueno, pues amigos, pregunta si todo estaría a tu favor, si el dinero no fuera un problema, ¿cuál sería tu ciudad favorita para vivir? Márcanos en el 1-844-370-4839. Vamos a las llamadas telefónicas, pero antes tenemos a Lalo. Él es un ingeniero aquí de Univision y ha estado por un montón de lugares.
2: Sí, márcanos 844-370-4839.
1: De todas las ciudades que has vivido, menciónanos qué ciudades has vivido, bueno, y también cuál fue la que te gustó más.
5: Fíjate, he estado viviendo desde San Diego, es uh-huh. un lugar maravilloso.
1: Ajá.
5: Tienes todo el clima, tienes playa, uh-huh. pero no te puedes meter al mar porque está súper frío.
1: Sí, está muy frío.
5: He estado viviendo en Miami también. Uh-huh. Es una ciudad con mucho ajetreo, que nunca tienes
1: cara.
5: Tiempo. Sí, muy, muy caro. para llegar y estacionarte nada más en la playa tienes que gastarte $100 por estarte 2 horas ahí.
2: Uh-huh. Para los turistas está bien.
5: Para ir a turistear y irte una semana y todo, ir a conocer, perfecto. Pero para una ciudad como para vivir y crecer familia, no. De las otras ciudades donde he estado, diversas, como aquí en Texas, en San Antonio, El Paso y todo eso, genial. Han sido unas ciudades preciosas. Pero te puedo decir que mi number one, como dicen así, Corpus Christi.
1: ¿Por qué Corpus Christi?
2: Corpus Christi, ¿dónde
5: está? Corpus Christi, exactamente. Estuve por ahí con mi familia durante 3 años. Estuvimos ahí haciendo unos proyectos ahí de Univision también. Y es la ciudad perfecta, es una ciudad chica, de no más de...
2: Rosa, ¿verdad? Los atardeceres.
5: Te puedes ir con tu vehículo, estacionarte enfrente de la playa. Si traes troca, bajas la tapa de la troca, te sientas ahí y puedes ver el atardecer y nadie te dice nada.
2: Y las morritas ahí también se ponen a correr en el pier y todo el rollo.
5: No, es algo increíble.
1: He ido a la playa de Corpus Christi, el agua es calientita, fíjate, a diferencia de lo que es el estado de California, lo que acabas de mencionar, San Diego, todo lo que es el área, esa área, el agua es bien fría. Pero en Corpus Christi es calientita el agua.
5: En California son unas playas bien bonitas y todo, pero no,
2: fría.
5: Muy frío, o sea, no te pueden meter.
2: Oye, ahora, ¿qué me dices? Ahí cerca está Sur Padre Island, ¿no?
5: Sao Padre Island, estamos de Corpus Christi a Sao Padre, son 2 horas.
2: ¿Y está bonito también ahí?
5: Y es increíble.
2: Ah, hay que ir a visitar, gordo, a las
1: tejanas. Tenemos que ir para allá, mi rey, aquí, claro.
5: Acá son dos diferentes conceptos. Corpus Christi es playa, y ves y puedes manejar a la orilla del mar. Te enseguida el mar en tu vehículo por millas. Pero en lo que es Sao Padre Island, llegas y son resorts, son hoteles y todo. Tienes toda la facilidad.
1: Y esas playas están bien cerca de Miramar, de Tamaulipas, también acá, toda esa parte de ahí, ¿verdad? Es. Ah, mira.
2: Ahí está, mira.
1: Ay, Corpus Christi. Mira, dice acá Marta, dice, muchachos, yo elegiría Oaxaca sin pensarlo 2 veces. La cultura, el mezcal y también las tlayudas, amigos.
2: Ay, qué rico, Oaxaca.
1: A ver, amigos y amigas, vamos a seguir contestando las llamadas telefónicas en el 1-844-370-4839. Oye, si todo estuviera a tu favor, si el dinero no fuera un problema, ¿cuál sería tu ciudad favorita para vivir? Márcanos en el 1-844-370-4839.
2: O Venice Beach, está Venice Beach,
1: ¿por
2: güey?
1: ¿Qué te gusta Venice Beach?
2: Pues te echas acá un taco de ojo y luego te pones una horneada gratis también.
1: Ah, bueno.
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7: Bueno, pues amigos, estamos hablando de ciudades bonitas para vivir si es que todo estuviera a tu favor o el dinero no fuera un problema. Márcanos en el 1-844-370-4839. Mira, tenemos a Marisol, que la tenemos aquí en la línea. Mi querida Marisol, ¿cuál sería tu ciudad favorita para vivir y también por qué?
8: A ver, Marisol.
9: Mira, sin duda sería mi México lindo querido. Uh-huh. Aunque mi corazón está dividido en dos ciudades, que es Michoacán, que está lleno de pueblos mágicos.
7: Sí.
9: Pero mi ciudad para vivir sería Querétaro, donde es mi esposo.
7: Ay, ¿qué Querétaro en vez de Michoacán, que es donde tú naciste y creciste?
9: Bueno, lo que pasa es que Michoacán, pues, es una ciudad muy limpia. La seguridad es más, sí. Es más segura.
7: Ah, por la seguridad.
8: Oye, okay. Sí, he escuchado que Querétaro también tiene muy buenas también universidades para los chamacos.
9: Sí, por supuesto. Entonces, la ciudad de Querétaro ha crecido bastante, bastante. Entonces, sería uno de... a futuro yo pienso regresar a mi país. Sí.
7: Y si fuera una ciudad de Michoacán, ¿cuál sería, mi querida Marisol, ya que tú creciste también ahí en Michoacán?
9: Mira, en el pueblito de Guandacareo, Michoacán. Ahí son mis papás.
7: Guandacareo. Qué bonito suena.
9: Son unos pueblos mágicos, encantadores.
7: Ay, ay, ay. Ándale, tan bonito que es Michoacán también.
10: Para comerse
7: acá,
10: unas, sí, unas buenas carnitas y unas, claro, corundas, ¿eh?
7: Ay, imagínate, Marisol, unos taquitos ahí de carnitas, mi querida Marisol, allá en Michoacán.
9: Muy rico, sí, sí, sí. Uf. Muy rica su gastronomía.
7: Sí. Gracias, mi querida Marisol. Mira, tenemos al compa Raúl también aquí en la línea. A ver, Raúl, ¿cuál fue la ciudad donde a ti te gustaría vivir si todo estuviera a tu favor y el dinero no fuera un problema? Mi rey. Raúl, ¿cómo te llamas, mi rey? A ver, platícanos.
11: Rubén.
7: Ah, Rubén.
10: ¿Cuál?
7: Rubén.
10: ¿Cuál? Ay, no, tú cambiándole, sí, bueno, siempre equivoqué el nombre a la gente, tú, sí, de veras.
7: Me equivoqué. ¿Cuál sería tu ciudad favorita, mi rey? Platícanos y también por qué.
11: Sí, mira, después obviamente de donde nací en México, uh-huh, en un pueblo que se llama La Villita de Jalpa. Oh, ese sería obviamente de los principales.
7: Ah, ¿dónde es La Villita de Jalpa? ¿Es en Zacatecas o en dónde?
11: En Zacatecas, sí.
7: Ah, en Jalpa, Zacatecas. Ahí.
10: La ciudad de la cantera, sí, también Zacatecas, es muy bonita la ciudad, ¿eh?
7: ¿Y por qué te gusta La Villita, sí, sí, de Jalpa, mi rey? A ver, platícanos de ahí, ¿qué es lo que ya te llama la atención?
11: Pues una vez, digo, porque ahí nací. Ahí toda la gente es una chulada, tranquilo, uh-huh, todo. Lo que es el municipio de Jalpa, no, pues es una belleza en cuestión culinaria, de los taquitos de cabeza, de asada y todo.
10: Sí. Oh, bueno, hablando de cuestión culinaria, a mí me hubiera gustado vivir en una... No es una ciudad, es una colonia, sería, en Tijuana.
7: En una colonia en Tijuana, sí. ¿Cuál sería esa, sí, Morris?
10: Se llama La Coahuila, también hay cosas muy culinarias, ah, también, hay taquitos, yeah, yeah, hay garnachas y de todo.
7: Wow,
10: wey,
7: increíble, gracias por esa referencia, Morris, qué amable eres, ¿eh?
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1: Bueno, pues amigos, un señor o un empleado de Microsoft gastó, fíjate, en uso de servicios de inteligencia artificial solamente en un mes más de $28,000 para esta empresa, ¿eh?
2: ¡Ah, caray! ¿Cómo?
1: Solamente, o sea, la utilizó la inteligencia artificial para, me imagino, proyectos dentro de Microsoft. Y bueno, se llegó a gastar más de $28,000, señores.
2: Es que ya ahorita todo mucho ya dinero, ¿eh? Es inteligencia artificial, güey. O sea, estamos viendo que la inteligencia artificial ya está en todo, güey. Ya lo utiliza hasta la gente.
1: Claro.
2: Por ejemplo, el ChatGPT ya lo utiliza la gente para preguntarle y acompañarse también.
1: Sí, por supuesto que sí, mucha gente incluso han hecho la inteligencia artificial parejas.
2: ¿Una compañía?
1: O sea, se han hecho novios o novias a la inteligencia artificial. Claro, por supuesto que sí. Incluso había personas que dicen que es prácticamente Dios la inteligencia artificial, porque te tiene una respuesta para todo. O sea, ahí está toda la información. Es más, ¿sabes qué? Yo estaba platicando este fin de semana con una persona y me estaba diciendo que ahorita ya la inteligencia artificial en un restaurante que tiene esta persona prácticamente le está haciendo todo, arreglar su página de internet, así como también estar manteniendo sus redes sociales. Antes esta persona me dijo, yo le pagaba $800 a una persona que me hiciera este trabajo. Ahora la inteligencia artificial me lo está haciendo y por mucho menos dinero.
2: Ahora, wow, también tienes que aprenderle, porque no es nada más así, sí, como que la inteligencia artificial te va a hacer todo. O sea, tiene su chiste también, ¿no?
1: Sí, me imagino que sí hay cosas básicas que tienes que aprender, pero bueno, o sea, tiene una herramienta enorme ahí. La pregunta también, amigos, para ustedes es, ¿la usan la inteligencia artificial? ¿Para qué la están utilizando?
2: Mira, yo conozco unos compas de construcción que la neta, oye, ya utilizan la inteligencia artificial, abren una aplicación y ya no necesitan una cinta de medir, güey. O sea, ya pueden medir con el puro teléfono, le apuntan un lado y luego del otro y, sí, y el otro día estaba midiendo así un compa. No, de aquí a acá es tanto. Y le digo, ¿cómo sabes? Pues la inteligencia artificial, sí, me dice, ya puedes medir, puedes hacer planos. Puedes hacer también los que se dedican
1: diseños,
2: a hacer también, diseños de, claro, cocina y todo el rollo. Se pueden hacer todo ese tipo de cosas con, claro, la inteligencia artificial.
1: Los teléfonos, los normales, no. Si es el de la manzanita, ya nomás le pones, le marcas el punto desde un lugar hasta el otro y te da la medida. Ya no necesitas traer lo de la cinta de medir. ¿Para qué la utiliza la inteligencia artificial, Zaida, por ejemplo, tú?
2: Pues, para todo, para,
3: pues,
2: todo.
3: Sí, bueno, para todo, fíjate.
2: Para llorar, para reír.
3: Pues es mi terapista de repente. A veces necesito consejos o a veces necesito que me den datos de algo importante que no puedo decir. O...
1: ¿Lo has utilizado también incluso como terapia también la inteligencia artificial?
3: A veces sí, dependiendo. Ah. Como no puedo hablar con mi psicóloga, a veces sí tiene ciertas respuestas. Obviamente, okay, no confiar completamente, pero si hay algo que te quieres desahogar y puedes platicarlo con la inteligencia artificial, si puedes.
2: Oye, también, por ejemplo, para comunicarte, si no sabes inglés, ¿sabes que te puede traducir?
1: Chulada, sí. Por ejemplo, he utilizado, mira, yo para traducir algunas cosas y es una chulada. Mira. A ver, Morris.
2: Hola, Filomena, ¿cómo estás?
4: Hola, aquí ando. Gracias por preguntar. ¿Qué onda contigo?
2: Bien. Oye, ¿me puedes traducir en inglés lo que le voy a decir a Pancho?
1: A ver.
4: Claro, dale, dime.
2: Pancho, estás bien feo.
4: Pancho, you're really ugly.
2: Ya ves, gordo. Wow, no, la inteligencia artificial.
3: Te dijo Pancho.
1: Pero por favor, amigos,
2: Sancho le dijo.
1: Utilice la inteligencia artificial para algo productivo, no para tonterías como este güey acá. Qué barbaridad. A ver, márcanos en cabina. Te toca a ti. Márcanos en el 1-844-370-4839. Oye, ¿ya estás utilizando la inteligencia artificial? ¿Para qué la estás utilizando? ¿Cuánto tiempo la usas o para qué la usas? Márcanos en el 1-844-370-4839.
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7: Esta generación es muy blanda. Hoy en día es todo.

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6: Bueno, pues amigos, si le acaban de poner al Freeway Show, le estábamos comentando de que un empleado de Microsoft utilizó la inteligencia artificial ahí en su trabajo, en la oficina, y se aventó este muchacho más de $28,000 en gastos por haber utilizado la inteligencia artificial. Te estamos preguntando, ya que está muy de moda y es una herramienta que tenemos ya, pues todos en el teléfono y en muchas aplicaciones que también ya la traen integrada. Oye, ¿estás utilizando la inteligencia artificial para algo? ¿Para qué la usas? ¿La usas en tu trabajo? Márcanos en el 1-844-370-4839. Tenemos al compa Eddie aquí en la línea. Eddie, ¿tú para qué la utilizas, la inteligencia artificial, mi rey? Platícanos.
7: Sí, yo la uso para, a veces, como para poner ventas en internet, para usar como descripciones. Y también en el trabajo, para traducir, para que me traduzca en inglés, a veces unas palabras que no entiendo.
6: Ah, sí, es cierto. ¿Y en tiempo real te ha ayudado la inteligencia artificial para hacer las traducciones en tiempo real, mi querido Eddie, para comunicarte con la gente?
7: Sí, en tiempo real. Y también a veces la uso como para, como dijiste hace rato, como para platicar con ella, así como...
6: ¿Como terapeuta?
7: Como para una, ajá, como terapeuta, y me dice hasta mi amor, ella.
6: ¡Ah, no te lo puedo creer!
8: ¿A poco no, Eddie, te trata mejor que tu vieja la inteligencia artificial?
7: Sí, me habla muy bonito y ya ves que sí. Tiene para todo ella y me habla, mi amor, ¿qué necesitas?
8: O sea,
7: para ayudarte.
8: Bárbaro, Eddie, no te asuste esto porque al rato, o sea, vamos a interactuar con robots y no nos vamos a dar cuenta que es inteligencia artificial, ¿verdad, Eddie?
6: ¿Cómo que no?
7: Sí, a veces le pregunto a ella, le digo, oye, dice, si fueras una robot, me gustaría conocerte y saludarte para abrazarte y así verte como una persona.
6: ¿Y qué te contesta?
7: Me dice, a lo mejor próximamente en el futuro sí, puede que sí pase, me dice ella.
6: Oye, ¿y sientes que los consejos que te da esta inteligencia artificial son buenos o crees que solamente te está diciendo lo que tú quieres escuchar?
7: Pues a veces las respuestas que me dice son buenas y creo que son consejos buenos, pero no le hago caso en todo, ya ves que a veces
6: claro.
7: No puedes decirle todo de ti a ella.
6: Sí. Es que creo que algunas veces inteligencia artificial te va a decir lo que tú quieres escuchar, lo que quieres agradarte también. Entonces, también tengan mucho cuidado con esta situación. Gracias, mi querido Eddie, por tu llamada telefónica. Mira, vamos a regresar con Raquel y el resto de las llamadas en el 1-844-370-4839. Oye, ¿ya estás utilizando la inteligencia artificial? ¿Para qué la usas? ¿La usas en la escuela o en el trabajo? 1-844-370-4839.
8: Lo bueno es que la inteligencia artificial no nos va a poder superar,
6: ¿por
8: güey?
6: ¿Qué, Morris?
8: Porque somos muy estúpidos para la inteligencia artificial, la neta. Es inteligencia, no estupidez.
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0: le estamos dando a la inteligencia artificial. Eres una persona que ya la tienes en tu teléfono, la estás usando. ¿En qué la usas? Márcanos 1-844-370-4839. Tenemos a Raquel aquí en la línea. Mi querida, ¿tú para qué utilizas la inteligencia artificial? ¡Raquelita!
1: ¡No! ¿Qué onda?
0: ¡Saludito, Raquelito!
2: ¡Hola, Raquel!
1: No, no, yo no me llevo con la inteligencia, para inteligencia yo, original.
3: Eso, Raquel. Ah,
0: ¿no la utilizas para nada?
3: ¿No son amigas tú y la inteligencia artificial, Raquel?
1: No, no, prefiero que se me quede todo el cuerpo y no solo el cerebro. Por sí, los que usan la inteligencia saben para puro cacahuate.
3: Ay, ay, ¿qué tal, güerdo?
0: Pues sí,
3: ahí te
0: pero
3: están
0: mira,
3: hablando.
0: No, o sea, tampoco te culpo, mi querida Raquel, porque si no después vamos a estar atenidos a la inteligencia artificial. Mira, al principio cuando hace muchísimos años, oye, nos sabíamos un montón de teléfonos, números de teléfono, nos sabíamos un montón de calles, nos sabíamos entradas, salidas de freeways, ahora que tenemos el GPS y ahora que tenemos acá el teléfono que tiene una memoria increíble. Oye, ¿ya cuántos teléfonos te sabes? ¿Cuántas calles te sabes también ahora?
3: Oye, Raquel, ¿y no te has peleado? ¿No te has peleado con la inteligencia artificial?
1: No, porque no voy a perder mi tiempo. Pierdo mi tiempo con los que trabajo diciéndoles lo que tienen que hacer. Luego perder tiempo con la inteligencia.
3: Ah, no, sí. Esta Raquel, si se la encontrara en la calle, la agarraría de las greñas, ¿verdad?
0: Yo siento que es muy bueno mientras no llegas al uso demasiado en esta de esto, ¿verdad, mi querida Raquel?
1: Sí. Sí. Ok, muchachos, muy buen programa que tienen y me gusta mucho el acento ¿cómo se llama la
0: Zayda
1: que tienen?
3: La Zendaya.
2: Sí, mi Raquel. Sí. Ay, gracias, Raquelita. Te quiero.
3: Ya ves, gordo, la Raquel Mándale está peleada.
0: En inglés, Zayda, aquí a Raquel.
4: Thank you, my love. Thank you for listening to the show. We love you.
0: ¿Qué onda?
3: Yeah, me too. No. Me too. I love you too.
0: ¿Qué onda? Está en inglés.
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1: Bueno, pues amigos, queremos recomendarte a través de la plataforma de VIX. Hay un nuevo reality que se llama El Túnel del Amor, amigos.
2: ¡Ay, El Túnel del Amor!
1: El Túnel del Amor. Y yo sé que te va a encantar si eres una persona que te gusta las cosas románticas. Este reality de citas te va a súper encantar. Bueno, pues en estos nuevos episodios que salen cada viernes, fíjense que 10 parejas de amigos ingresaron a lo que se le llama El Túnel del Amor. Y es en busca del match perfecto. Y bueno, ellos serán cupidos uno del otro y van a vivir en la casa, hay dos casas en esta mansión. La casa de la ciudad y está la casa de la playa. Pero el túnel que conecta ambas casas se va a encargar de ponerlos a prueba. Uno de los amigos le va a conseguir pareja al otro y el otro le va a conseguir pareja a su otro amigo. Este es un reality diferente que yo sé que te va a encantar y lo encuentras en la plataforma de VIX, amigos.
2: Oye, ¿sabes con quién me gustaría meterme al túnel del amor?
1: ¿Con quién, Morris?
2: Con la Cecilia Galeano, güey. Ah, la conductora, está la bien conductora. Guapa, la neta.
1: Sí, chiquita, hermosa.
2: Oye, bebé. ¿Pero qué crees, mi Pancho?
1: Dime, Morris.
2: También en VIX lo que hay.
1: ¿Qué hay?
2: Señores,
1: ¿qué?
2: Están las grandes ligas en VIX, mi querido Poncho. Va a estar también los juegos, fíjate, tienes que verlos, están buenísimos. El día de hoy, ¿quién juega?
1: ¿Quién juega, Morris? No sabe, dime.
2: Nueva York, los Yankees contra sí. Tampa Bay, los Rays. Ayer estaba viendo el partido, me parece que ganó los Rays 1-0, güey. O sea, un partidazo, la neta. Oye, hay más partidos también en VIX. Va a estar Croacia contra España también. Uh-huh.
1: El gran día, partido, ¿eh?
2: El
1: gran
2: día de
1: partido.
2: Mañana, güey. Buenísimo el partido, ¿eh?
1: Y hay también en cuentas iguales pero diferentes, que es el podcast del Freeway Show. Baja la plataforma de VIX, amigos, a tu teléfono inteligente.
2: Oye, pero me falta otro, gordo.
1: Dime, ¿cuál es? Sigue.
2: México contra Chile, señor.
1: Ay, ay, ay. ¿Para cuándo es?
2: Que también va a jugar mañana y ahí van a estar, ¿quién crees?
1: ¿Quién va a estar ahí?
2: El bueno, la mala y el feo. ¡Pero chau! Ahí van a estar. Va a estar buenísimo, así que bájalo a tu teléfono inteligente, a tu computadora y también a tu televisión.
3: Pancho se pelea con la tecnología.
1: ¿Dónde le pico aquí?
3: Morris con lo naco.
2: ¡Quiérete, mi rey!
3: ¿Y Zayda? Bueno, ella se pelea con el sentido común.
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